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0: dijo el vaquero.
1: ¿Y qué dijo el vaquero,
0: Que si la vaca es suya, pues son suyos los becerros.
2: Tienes razón, capullito. ¿De quién son esos ojitos?
3: Tuyitos, mi amor, tuyitos.
2: Tienes razón, capullito. ¿De quién son los muchachitos?

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1: Bueno, pasaron ya 6 minutos de la hora 9 de la mañana, 9:06. ¿Qué tal? ¿Cómo están? Buen día. A toda la gran audiencia de la 101.1 Radio Maracayú FM, a los que están escuchando también a través del aplicativo. Saludos súper especial y gracias por estar con nosotros en este Día Mundial de la Lactancia Materna. Del 1 al 7 de agosto se recuerda el Día Mundial de la Lactancia Materna, que es realmente súper importante, ¿eh? Sí, señores. Para acompañarles a cada uno de ustedes, a todos los que están en sintonía, desde varios lugares de nuestro territorio.
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1: Y bien, vamos al pronóstico del tiempo, señoras, señores. Aquí en nuestro programa y en el comienzo de la semana de la fiesta del colono, ¿eh? Sí, vamos a ver cómo se va a portar el tiempo durante estos primeros 3 días. Y ya se va a estar preparando con todo para la fiesta del colono. Para hoy, fresco a cálido, cielo nublado, a parcialmente nublado, vientos variables. Luego del noreste, la temperatura va a subir a 27 grados. Amanecimos con 15 grados. El lunes, fresco a cálido, cielo mayormente nublado, vientos del noreste, lluvias dispersas con ocasionales tormentas eléctricas. 19 la mínima, 27 va a ser la máxima en cuanto a la temperatura. El martes, fresco a cálido, cielo mayormente nublado, vientos variables, luego del noreste, lluvias dispersas con ocasionales tormentas eléctricas, 19 la mínima, 26 va a ser la máxima en cuanto a la temperatura. Y enseguida más vamos a estar con la tapa de los diarios y mucho más hoy para compartir con ustedes hasta las 10 de la mañana.

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1: Bueno, ahí estaba Guillermo y Santiago con Franguillo Napanela, aquí en nuestro especial de la mañana. 18 minutos pasaron ya de la hora 9 de la mañana, hoy domingo 2 de agosto del año 2026. Acompañando a todos, a cada uno de los que están escuchando Radio Maracayú FM 101.1 desde varios lugares de nuestro territorio. Y atención a los premios del Gran Bingo de la Fiesta del Colono que se va a estar realizando el día 9 de agosto. Hay que recordar que el 7 ya empieza con toda la fiesta, ¿eh? En sí, la fiesta empieza ya a partir de mañana, lunes, martes, con el montaje de los stand. Algunos tractores ya vienen a hacer su práctica, preparándose con todo. Pero el 7, 8 y 9 de agosto va a ser la fiesta central, ¿eh? La mayor fiesta en su 18ª edición aquí en General Díaz, kilómetro 42. El primer premio va a ser una moto Dakar 150, qué hermosa motocicleta, ¿eh? Segundo premio, otra moto, pero en esta ocasión GTR 150 centímetros cúbicos. El tercer premio, 5 millones de guaraníes. Cuarto premio, 5 millones de guaraníes. Quinto premio, un TV de 64 pulgadas, ¿eh? Un televisor. Ahí está entonces los premios. Solamente 50 mil guaraníes vas a invertir para tener doble chance de ganar. Sí, señores. La gran fiesta del colono se viene con todo. Este sorteo va a ser totalmente computarizado, así es que si no vas a poder venir a la fiesta, igual podés comprar y cuando te ganás, te llaman para entregarte tu premio. Seguimos en el especial de la mañana a través de la 101.1 Radio Maracayú FM. Ayer estuvimos en la inauguración de el Campeonato Nacional de Interligas en la ciudad de Santa Rita, en donde fue una fiesta fenomenal. Realmente la pasamos bastante bien con todos los dirigentes deportivos. Estuvo también el presidente de la Unión del Fútbol del Interior, el vicepresidente, la presencia también del presidente de la 10ª Región Deportiva y todos los presidentes de cada clubes y delegados. Hoy día se le dice director de cada clubes. Estuvimos compartiendo una jornada bastante estupenda, bastante hermosa. Primeramente, la inauguración del predio de la 10ª Región Deportiva en el distrito Iguazú. Yo siempre digo colonia, pero hoy día es distrito, en el distrito Iguazú. Sí, realmente fue un día estupendo, ¿eh? Y bueno, después de la inauguración del puntapié inicial, empezaron los partidos. En este caso, dos categorías. Ayer en Santa Rita. Paranaense visitaba a Santa Rita en la categoría sub-16. Ganó Santa Rita por 3-1. Impresionante lo que fue la presentación de Santa Rita en el comienzo del campeonato. En la categoría sub-16 ganó 3-1. En la categoría primera ganó Santa Rita también su partido, pero ya 4-2 ganó Santa Riteña. Impresionante. En un verdadero partidazo lo que estuvimos viviendo y acompañando en la categoría sub-16, un partidazo. La categoría primera ya no nos alcanzó, porque si no, llegábamos casi al amanecer en casa, Montevideo. Así es que fue una fiesta total. Hoy se va a jugar en en Itaquerí se va a jugar la selección de Itaquerí, va a recibir a San Alberto. Hoy tenía que jugar la Liga del Norte, pero debido a un convenio con la gente de la Liga Mingaponá, se pasó a otra fecha, al día 19, va a ser un día miércoles, horario lo que vamos a estar confirmando en la sesión de la Liga Deportiva del Norte. Entonces, el otro domingo sí vamos a estar jugando, nuestra selección va a jugar aquí en la cancha del Mariscal López, de Gleba 4 en Baracayú, el otro domingo de mañana en 7 días. O sea que cuando se está jugando el bingo en la fiesta del colono, nosotros vamos a estar jugando nuestro partido. Hay que ver también y hablar con el presidente de la liga si podemos hacer otro acuerdo más y jugar otro día, porque medio complicadito va a ser para nosotros también, ¿verdad? Por el tema de la fiesta del colono. Bueno, a mí se me pasó también, yo creo que al presidente de la liga, lo que vamos a estar hablando y ajustando. 24 minutos, pasaron ya de la hora 9 de la mañana, 9:24, hoy domingo 2 de agosto. Enseguida vamos a ir con la tapa de los diarios.

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1: 27 minutos pasaron ya de la hora 9 de la mañana. 9:27. Vamos a la tapa de los diarios en la presentación de la escribanía Arévalo Avezada de Cruz de San Alberto. 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El diario La Nación en su tapa deportiva habla goleada que devuelven la calma, dice. Cerro se toma un gran respiro ante Luqueño, le ganó 3-0 al Sportivo Luqueño. Bueno, hoy juega Olimpia. El diario La Nación, Plaza Uruguaya, el jardín público más antiguo del país, dice, otro, vamos a pasar, propaganda BMT este día en la etapa de diario, 660M, golpe al microtráfico, incautan droga y un arma durante allanamiento en el este. Mujeres, líderes de Alto Paraná, llaman a combatir la violencia y abrir más espacios de participación. Paraguay formaliza reclamo a Brasil por dicho de Lula, dice. Bueno, el diario La Tribuna, el gobierno reclama a Brasil la devolución de trofeos de guerra. Alertan que redes sociales fomentan el reclutamiento para la trata y la explotación, dice, y hay que cuidar mucho con los jóvenes. El presidente de diputados es el jefe de campaña de Camilo Pérez en Asunción. A ver, el diario La Nación en su tapa, gobierno oficializa su reclamo por dichos de Lula sobre la guerra. Festejos por el Día Nacional del Carulín, también dice. Este era ya del sábado 1 de agosto. Bueno, seguimos en el especial de la mañana, acompañando a todos los que están en sintonía de la programación. Enseguida voy a ir con el efemérides, el recordatorio, para saber lo que sucedía en el país en años anteriores, en una fecha como esta. Gracias al compañero Luis Manuel Argüello Dúo, desde la capital del país, quien los domingos no graba, entonces nos deja hacer el trabajo a nosotros. Bueno, seguimos con el bloque de la música brasileña.

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1: 33 minutos pasaron ya de la hora 9 de la mañana, 9:33, así con ustedes a través de la 101.1 Radio Maracayú FM. Vamos al efemérides. Sí, señores, agua pujama de ponaco mocoy yasipa poapipe. Así bien, este 2 de agosto. En 1932, Estigarribia dijo que hay que arrojar al Chaco toda la población válida. Los actos realizados por Bolivia con posterioridad a los sucesos del Fortín Pitiantuta fueron denunciados el 2 de agosto por Juan José Soler, delegado nacional ante la Comisión de Neutrales, que funcionaba en Washington. En 1960 se fundó Pirapó por inmigrantes japoneses. El nombre viene de tantos peces que saltaban en el arroyo que la gente lo tomaba con las manos. De ahí significa salto de pez. Semana Mundial de la Lactancia. Hasta el 7 de agosto se celebra en más de 170 países, fomentar la lactancia materna o natural y mejorar la salud de los bebés de todo el mundo. En Argentina, Día del Trabajador Gastronómico. En Ecuador, Día del Masacre de Pichincha en 1810. Estados Unidos, Día del Sándwich de Helado, Mostaza, Libro para Colorear, y primer domingo, Día de las Hermanas. En Guatemala, Dignidad. En Perú, del percutor cajón peruano. En el Vaticano, el del 1 al 2 de agosto, el perdón de Asís, indulgencia plenaria de San Francisco, la festividad de Eusebio, Rútilo, Esteban, Máximo y Santa María de los Ángeles. La frase: si crees que la educación es cara, prueba con la ignorancia. Lo dijo Derek Curtis, abogado, fue rector de la Universidad de Harvard en Estados Unidos. Bueno, gracias al compañero Luis Manuel Argüello Dúo por este material. Seguimos en el especial de la mañana a través de la 101.1 Radio Maracayú FM, acompañando a todos, a cada uno de los que están en sintonía. Ya pasaron 36 minutos de la hora 9 de la mañana. Colectivo vuelca y deja al menos 13 heridos en J. Augusto Saldívar, dice una de las noticias que vamos a estar compartiendo con ustedes enseguida más. Aquí en nuestro especial de la mañana. 13 muertos al caer avioneta en Perú, 7 italianos, 2 españoles, 2 alemanes y 2 peruanos, dice en la noticia desde el exterior, lo que enseguida más estaremos compartiendo con ustedes aquí en nuestro especial de la mañana. Seguimos.

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2: Y bien, vamos a la cotización de monedas. El dólar está a 5.940 guaraníes en la compra, a 6.000 guaraníes a la venta. Real, 1.100 guaraníes en la compra, 1.160 guaraníes a la venta. Peso argentino, 3.5 guaraníes en la compra y 3.8 guaraníes a la venta. Euro, 6.800 guaraníes en la compra, 7.200 guaraníes a la venta. Dólar por real, 5,15 en la compra, 5,30 para la venta. Y así con ustedes, y atención a este comunicado. Comunicado a la comunidad de Puerto Indio y alrededores. Informamos a los habitantes de tercera y cuarta línea, y en especial a los conductores de biciclos, que la empresa LTSA se encuentra ejecutando labores de movimiento de suelo sobre la ruta Paraguay 21 en el tramo comprendido entre la cuarta línea y el acceso al puerto. Ante el intenso desplazamiento de maquinarias pesadas y camiones de gran porte, instamos a la población y a los conductores a reducir la velocidad, utilizar las vías auxiliares y extremar los cuidados para garantizar la seguridad de todo y evitar accidentes. Agradecemos de antemano su paciencia y cooperación durante el desarrollo de estas obras. LT desarrollando el país. Ahí está el pedido especial de la empresa LTSA Constructora, la encargada de la pavimentación asfáltica de General Díaz a Puerto Indio. Y a cuidarse, a cuidar para manejar y a andar con cuidado, porque la gente no respeta, sí. La gente no quiere respetar. Y ellos están trabajando para el bien de todos. Entonces, debemos ser cautelosos, debemos ser cuidadosos, debemos ser respetuosos y de esta forma apoyar el trabajo que están realizando. Ahí está entonces el pedido de la gente de la empresa LTSA Constructora. Vamos despidiendo el bloque de la música brasileña.

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1: Bueno, ahí estaba Trío Parada Dura con Barco de Papel. Y así, llegando al final de la programación en el día de hoy, porque me estaba diciendo Arnaldi Buse, tío, ese es el horario de Ever Rolando ya. Entonces, vaya pota. Sí, cuando el director dice, no hay nada que hacer. ¿Verdad que sí, eh? Bueno, señores, una vez más, antes de despedir, comunicado a la comunidad de Puerto Indio. Informamos a los habitantes de tercera y cuarta línea, y en especial a todos los que pasan por ahí también, a los conductores de biciclos, de automóviles y demás, que la empresa LTSA se encuentra ejecutando labores de movimiento de suelo sobre la ruta Paraguay 21, en el tramo comprendido entre cuarta línea y el acceso al puerto. Ante el intenso desplazamiento de maquinarias pesadas y camiones de gran porte, instamos a la población y a los conductores a reducir la velocidad, utilizar las vías auxiliares y extremar los cuidados para garantizar la seguridad de todo y evitar accidentes. Agradecemos de antemano su paciencia y cooperación durante el desarrollo de estas obras. LT desarrollando el país. Bueno, ahí está entonces para toda la gente que están escuchando Radio Maracayú FM 101.1. Gracias por estar con nosotros, gracias por acompañar nuestro trabajo, por hacer con nosotros esta programación y a evitar. La empresa LTSA Constructora, comunicado a la comunidad de Puerto Indio. Informamos a los habitantes de tercera y cuarta línea y en especial a los conductores de biciclos que la empresa LTSA se encuentra ejecutando labores de movimiento de suelo sobre la ruta Paraguay 21 en el tramo comprendido entre la cuarta línea y el acceso a puerto. Ante el intenso desplazamiento de maquinarias pesadas y camiones de gran porte, instamos a la población y a los conductores a reducir la velocidad, utilizar las vías auxiliares y extremar los cuidados para garantizar la seguridad de todos y evitar accidentes. Agradecemos de antemano su paciencia y cooperación durante el desarrollo de estas obras. LTSA Constructora, desarrollando el país. Bueno, ahí está, ahí ya está grabado. Agradeciendo a todos de mi parte por hoy, ha sido todo. Feliz resto de jornada.

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0: el equipo de Felipe Jiménez. Arco norte para Olimpia, arco sur para el conjunto ñuense. Blas Romero va a dar la orden del árbitro del partido. Ojalá deje jugar hoy. Es el árbitro que menos deja jugar dentro de los árbitros que han actuado en estas primeras fechas.
1: El que más cortó en las dos primeras fechas es Blas Romero. Ojalá que hoy le dé fluidez a su juego.
0: Vamos a ver la pelota Rubiñú. El Willy Mendieta a su lado está Rodrigo Ruiz Díaz. Todo está listo. Todo está dispuesto en los defensores. Autoriza Romero. Movió la pelota Rubiñú. Empieza el partido en los defensores.
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0: La pelota frente a las preferencias, movilizándose frente, la tiene frente, frente, tocando por el costado, la va quitando Álvarez, levanta larga para Ruiz Díaz, marca Ventaverri con determinación, ya que eso dos sentidos Ruiz Díaz, sacó la pelota, un choque ahí, la frente de Ventaverri con la cabeza de Ruiz Díaz.
1: Fue a saltar a Ventaverri en mitad de cancha, los dos en el aire y lo terminaron chocando, choque de cabezas allí, el árbitro entiende, Ventaverri también queda sentido, también el hombre de Rubiñú. Parietal contra occipital. El parietal de Ventaverri contra
3: izquierdo.
1: Sí, contra el occipital, la parte de atrás de la cabeza del hombre de Rubiñú. Bueno, choque de cabeza, parado el partido en el arranque, apenas 50 segundos.
0: Se va recuperando Ventaverri, sigue siendo asistido Rodrigo Ruiz Díaz en Rubiñú.
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0: Bueno, van a salir por un ratito Ventaverri y Ruiz Díaz. Habrá bote a tierra porque falta no hubo.
1: No.
0: Bota tierra con control para Rubiñú.
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0: Movilizándose Núñez, tiene la pelota Núñez. Abre sobre la izquierda, entregando para Álvarez. Álvarez para el conjunto de Rubiñú, tocando más atrás para Vallejos. Movilizándose Vallejos. Vallejos va tocando para Blasi. Se acomoda Cabañas por derecha. Lo persigue Romero. Sale con la pelota Blasi, tocando para Núñez, otra vez para Blasi, la tiene el conjunto de Rubiñú, presión alta de Olimpia, arriba la pelota, quita el defensa de Rubiñú, resta Gamarra de cabeza, movilizándose Rodrigo Rojas, tocando por el medio, recibe Rodrigo Ruiz Díaz, entrega por izquierda con peligro, pelota para Frete, se mete Frete, se está, y marca, quita estupendamente, Ventaverri, Pancho.
1: La primera Frete es ganando por el sector izquierdo, terminó metiéndose el hombre de Rubiñú, el centro, cerrado al primer palo, por abajo, la terminó rechazando Ventaverri.
0: La pelota que la mueve Núñez, Núñez tocándola para Blasi, la tiene Blasi para Rubiñú en su terreno todavía.
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0: La pelota tocada para Vallejo, la tiene Vallejos, Vallejo para el conjunto de Rubiñú, sale más el sol todavía, pelota por el costado para Álvarez, mostrándose Frete, la recibe Frete, otra vez con Álvarez, Álvarez quita, juega más adelante, la marca de Ventaverri, marca Ventaverri, rebota en Ruiz Díaz, se fue por un costado, lateral Onofre para el conjunto de Olimpia, es para Rubiñú, dice finalmente el árbitro, es para Rubiñú frente a las preferencias por la izquierda.
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0: Manejando la pelota Rodrigo Roja, abre sobre la derecha para Elías Alonso, Alfonso con la pelota tocando más atrás, tocaron para Blasi domina en su terreno, cabeza levantada, busca con quién tocar, entrega para Núñez, Núñez con la pelota, parece que es un 4-2-3-1. Finalmente la figura Rubiñú.
1: Sí, es esa, porque allá aparece Rojas, Núñez y Willy en la media cancha.
0: La pelota por el medio, movilizándose, sacando la pelota, la consigue otra vez en esa zona. Está trabajando el conjunto de Rubiñú para la salida. Dejaron para Vallejo, tiene Rubiñú en la mitad de la cancha.
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0: Va sacando la pelota, dominando Ventaverri, Ventaverri para Olimpia. Juega sobre la izquierda para Mateo Gamarra. Primeros instantes del partido. Luego estaremos con el choque Guaraní Libertad. Junta Johnny Ceballos y el Tano Virgili. La pelota para el Coyote. El Coyote juega más atrás para Mateo Gamarra.
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0: Un saludo cariñoso a todas las emisoras que integran la poderosa mega cadena de comunicación y que hacen la cadena de la mitad deportiva con Deporte Total. Manejándola Alan Rodríguez, entregando para Del Más con la pelota de vez para el Coyote. El Coyote maneja, estaba esperando Romeo Benítez. La van tocando más atrás para Mateo Gamarra. Gamarra con la pelota, entregándola para Ventaverri, que juega con central por derecha. Es el tercer central que pone a la derecha el técnico de Olimpia. Pelota larga al fondo, metiéndose Franco. Opsai se anula todo. No le está convenciendo. Primero fue Vera, después sí. Tutu y ahora Ventaverri.
1: Ventaverri, tres centrales en tres partidos diferentes. Uno por cada partido. Está buscando, está probando. Es el turno de Ventaverri hoy.
0: El control del tiempo en el Defensores.
2: 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Y el marcador Remaclos es para Invisible, indica Luis Enrique.
0: Mucho gusto, Olimpia Ruiño están empatando todavía, seguro 0-0.
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0: Qué bien maneja la pelota Elías Alfonso, tocándola más atrás, dejan para Vallejo. ¿Quién es el rey?
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0: La pelota sobre la izquierda, Álvarez para Ruiño, tocando más adelante para Frete. La pelota larga, marca Raúl Cáceres, se cruza el marcador de punta de Olimpia. Colabora Ventaverri, Ventaverri se la deja para Del Más más atrás para Ventaverri. Este juega con Olveira.
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0: La pelota que le está dominando Raúl Cáceres frente a las preferencias Cáceres para Olimpia. Marca el pase Cardoso, se metía Franco por derecha. Entra Franco, quiere controlar la pelota. La marca de Álvarez que repone para cubrir la presencia de Vallejos, sacando la pelota a la busca frente. Ya salió la pelota lateral. Onofre para Olimpia frente a las preferencias.
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0: Sale el sol en las torres, se manifiesta. Lindo horario para el fútbol paraguayo, este que tenemos este domingo, Pancho.
1: Sí, muy lindo.
0: Y el que se usó ayer también.
1: También. Este es un muy lindo horario. Obviamente que tiene que llevar o ir de la mano con la estación también.
0: Claro, hasta 15:30 le queda bien. La pelota por izquierda, Romeo Benítez, tocándola en la mitad de la cancha para Alfaro. Alfaro toca para Del Más. La marca de Rojas, quitando Núñez, colabora Blasi. Blasi entrega por derecha para Elías Alfonso. La pelota para Núñez, sacando Vallejo, levanta de primera para Rodrigo Rojas. Sacó la pelota a Gamarra, no llegó. La consigue otra vez Alfaro. Alfaro dejando para Ventaverri. La tiene Ventaverri por Olimpia. Abre por la derecha.

0: Cáceres dominando frente a las preferencias. Cáceres tocando más atrás para Bentaberri. Se ubica Alfaro, la tiene Bentaberri, dejándola ahí. Bentaberri tocó para Alfaro. Alfaro con Gamarra, se ubica Romeo Benítez. Espera el Coyote, la pelota para este último. Avanza Olimpia, se va el Coyote. Amaga, cubre Alfonso, Elías Alfonso. La pelota más atrás otra vez para Gamarra.
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0: Ten más por arriba la pelota sobre el travesaño, Pancho.
2: La construyó bien Olimpia, que ahora se plantó en territorio de Rubio Ñu, abrió por la derecha al centro de Raúl. Raúl al punto penal, llegaba, le toma desacomodado un poco esa pelota, le queda un poquito atrás a Delmas, saca el derechazo, un poco de volea, se le termina levantando arriba del travesaño sobre arco sur. Llegó Olimpia.
0: La pelota por derecha, Elías Alfonso, movilizándose Alfonso. Alfonso para Rubiñú, entra Alfonso, tocó para Cabañas, corta en el camino Gamarra. Sale Gamarra para Olimpia.
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0: La pelota en la mitad de la cancha, movilizándose, la va tocando y sale el conjunto de Olimpia con Alfaro. Alfaro tocando para Bentaberri. Bentaberri juega por derecha para Raúl Cáceres. Tocó para Cardoso. Cardoso más atrás para Bentaberri. Primeros instantes en los defensores. El partido está 0-0. Levantan con peligro de gol. Se mete Cáceres con peligro. Se cruza oportunamente Álvarez. Rebotó otra vez la pelota en el jugador de Olimpia, Pancho.
2: Pero buena la intención de Raúl Cáceres, que empieza a ganar. Van dos corridas de Cáceres por el costado derecho de Raúl. Sí, metiéndose por el callejón, ampliando, siendo profundo por derecha. Aquí termina rebotando en él, pero era una buena. Cerró bien Álvarez, el hombre de Rubio Ñu. Rubio Ñu que quiere tener la pelota, que no empieza a levantar la pelota, sino que con el Willy, con Rodrigo Rojas, quiere manejar un poco más en el medio. Lo invita a Olimpia a ir a presionarlo para que Olimpia deje espacios atrás. No cae en la trampa Olimpia hasta ahora.
0: Qué linda está la tarde ahora, Chinelli, sale el sol.
3: Sí, señor, y aquí carnaval flanqueado en la gradería azul, Luis Enrique, muy lindo clima.
0: Intenta Romero, la marca de Vallejo, colabora Álvarez, presiona otra vez Romero, sacando la pelota al arquero. Servín levanta por el otro terreno. Está lindo el partido con este clima y con este sol, Alaila.
4: Totalmente, Luis Enrique, aquello que le gusta, el tema del bronceado y demás. Espectacular para aprovechar algunas partes de las gradas.
0: El toque femenino en Deporte Total con Alaila. El control del tiempo en este partido.
1: 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Y el marcador de Macross es la invisible, indica Luis Enrique.
0: Por ahora está seguro 0-0.
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0: ¿Quién es el rey?
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0: Eduardo Delmas tocando la pelota para Coyote. Coyote la domina, Coyote toca para Delmas. Sobre la izquierda sale Delmas, cruza la mitad de la cancha, se mete por el medio, entra Delmas buscando la conexión. Se equivoca en esa pelota con Franco, recupera cómodamente Rodrigo Rojas. Rojas se la deja para Álvarez. Álvarez otra vez en la mitad de la cancha. La está moviendo Alfonso. Alfonso tocó para Núñez. Núñez se la deja para Blasi. Abre por derecha para Cabañas. Cerro Porteño, pelota tocada por Cabaña, o está préstamo en Rubiñú, si no me equivoco. La pelota por derecha, intenta Alfonso, recupera Romeo Benítez, avanza Olimpia, se mete Romeo, está Romeo, busca conectar, tocó la pelota para Franco. Franco juega, se la deja para Cáceres. Vamos a ver, tiene más la pelota Olimpia, intenta, se muestra Cardoso, recibe la pelota, marca Vallejo, la tiene Fernando Cardoso. Cardoso por Olimpia, sobre la punta derecha, frente a la preferencia, sigue Cardoso, remata, pegan Álvarez, la pelota cerca del banderín del córner.
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0: La pelota sobre la izquierda, manejando Coyote, Coyote con el centro. Bajó la pelota, creo que era Franco. Insiste Cardoso. Delmas le pegó de zurda, mano afuera, Pancho.
2: Bueno, aquí una clara para Olimpia, una pelota cruzada del costado izquierdo. La pelota no puede empatearla al arco. Se metía allí Brian Romero, se metía también al Franco dentro del área. Después sacando para afuera, para el que mejor perfil tenía era Delmas. En la media luna prácticamente recibe Eduardito, le pega mal, horrible, mal afuera. Apostó a la violencia, terminó arriba en gradería sur. Llegó limpia, sí, Es un aviso para el conjunto franjeado.
0: Y va saliendo con la pelota Cabañas. Cabañas tocando en mitad de la cancha para el Willy Mendieta. El Willy toca otra vez con Cabañas. Esperando a Alfonso, pisando la pelota Cabañas. Cabañas para el conjunto Rubiñú. Un saludo cariñoso para el tío Salud, para el querido Salvador de Ciudad del Este. Un gran cariño para el tío Salud. La pelota en la mitad de la cancha. Está escuchando a través de Radio Corpus el partido. La pelota que la está manejando el conjunto de Rubiñú. 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
0: Dominando la pelota Núñez, la tiene Núñez. Núñez entregando por derecha, manejando la pelota. Avanza Rubiñú, se mete Elías Alfonso buscando la conexión con Rodrigo Roja. No puede controlar, se le va por línea final. Saque de meta para Olimpia.
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0: La pelota que está manejando Gastón Olveira. Olveira dejándola para Gamarra. Gamarra juega para Ventaverri. La tiene Ventaverri. Sale Ventaverri. En la mitad de la cancha levanta para Romero. La marca de Vallejo contra con el pecho bajo la pelota. Se deja para Álvarez. Álvarez toca rápidamente para la salida. Manejando la pelota por allí Núñez. Está cerca el Willy Mendieta. Tocando otra vez para Álvarez. Se cruza en el camino al faro. Se fue la pelota lateral para el conjunto de Rubiñú. ¿Cómo está el partido, Pancho?
2: Bueno, Alfaro allí en una revolución menos, el que sí está haciendo la presión correcta, me parece, es Alex Franco. Tiene que aparecer mucho más Romeo Benítez por izquierda. Hasta aquí en 14, casi 15 minutos, no ha desequilibrado por su costado, sabemos de la velocidad. Olimpia todavía en etapa de estudio dentro del partido ha tenido insinuaciones, pero no terminó bien la jugada.
0: Del más tocando la pelota para Franco, Franco para Olimpia, abre por derecha para Lucas Cáceres, pide del más, alcanza del más está con la pelota, luchando del más, muy marcado, lo despoja Fretes para Rubiñú, sacando la pelota, falta de Cardoso, infracción de Fernando Cardoso, sí, Pancho.
2: Sí, para acomodar el equipo tenía que cortar de vuelta. Del más no está fino con la pelota, con la tenencia de la pelota. Ya van dos o tres donde termina perdiendo Eduardito del Mar la pelota. No es su característica. Si él no funciona bien, Olimpia lo siente, y mucho.
0: Se fue la pelota por un costado, lateral no fue para Olimpia, frente a la preferencia Raúl Cáceres, bajándola para el faro, el control del tiempo en este partido.
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0: Arriba la pelota, Romero cabecea, gol. Romero, el gol que necesitaba, el gol que le hacía falta a este delantero, porque ponía ganas, ponía entrega, pelaba todas las pelotas, el centro de la izquierda, cruza el balón, le cambia la dirección, no puede ser bien, se rompe el celofán en los defensores, arco sur en este estadio, de cabeza, su primer gol oficial con la camiseta de Olimpia, en esta hermosa tarde de domingo. Romero para el campeón vigente del fútbol paraguayo, el tricampeón de América, el campeón del mundo, el marcador ahora en este partido, el viejo y peludo Olimpia nomás. Olimpia 1, Rubiñú 0. La opinión de Francisco Pancho López.
2: La jugada arranca sobre plateas hacia el arco sur, donde se soltó Coyote, donde recibió y después le dijo: tomá, anda, encará vos a Romeo Benítez. Romeo que va en cara, después amaga, hace la pausa, la saca de vuelta levemente para afuera, para la derecha, hace el tiempo necesario. Allí en ese momento hay tres jugadores de Olimpia que pican dentro del área. Por izquierda aparece Del Másquez, aparece como un anzuelo y se lleva la marca. en el centro aparece Brian Romero metiendo el testazo y detrás suyo estaba Fernandito Cardoso por las dudas. Aparece muy bien en el hueco del área, gol de goleador, donde tienen que aparecer los número 9 dentro del área. Romero le pone la cabeza al centro de Romeo Benítez y Olimpia pasa a ganar 1-0 en Sajonia.
5: El gol se produjo, Robert.
1: A los 15 minutos de esta primera etapa.
5: Gianluca.
6: Es el primer tanto en el torneo y con la camiseta de Olimpia para la ciudad en San Isidro de Buenos Aires. Brian Ezequiel Romero en su tercer compromiso, lo que va de la competencia.
5: César Achinelli.
3: Ya buscaba el gol el colorado Brian Romero. Cabezazo, testazo, alegría franjeada de defensores.
5: Está ganando Olimpia con gol de Romero. Jugador que dejaba todo en la cancha. Le faltaba el gol. Le tenía una fe tremenda a Vitamina. Ahora ya se puede sacar ese peso de encima, Pancho.
2: Se sacó la mufa. Después, viste el gesto de toda la banca de Olimpia. Todos los 11 jugadores de campo, más los que están afuera. Todos a abrazarlo, a meterle un cocorrón en la cabeza, a felicitarlo por haber marcado su primer gol con la camiseta franjeada.
5: Ya está ganando Olimpia por un tanto contra cero. Obligadísimo Olimpia también a dejar el fondo de la tabla. Ayer ganó su tradicional rival. Por ahora le falta mucho al partido. Pero le está ganando a Rubiño por un tanto contra cero. Aquí corta bien y sale con todo el conjunto ñuense con peligro. Atención, se mete por derecha Núñez. Núñez tocó para Alfonso y en el centro rebota la pelota. Lateral para el conjunto ñuense.
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5: La pelota para Alfonso, Elías Alfonso tocando con Cabañas, levanta la pelota Cabañas, movilizándose Ruiz Díaz, bajó de cabeza Bentaberri, sacó la pelota Bentaberri, luchando Cardoso, hay falta sobre Cardoso, dice el árbitro Romero, tiro libre para Olimpia.
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5: Está colocando la pelota Bentaberri. Arriba a corresponder, tiro libre para Olimpia. Bentaberri entregando para el Franco. Franco otra vez para Bentaberri. Bentaberri amaga, va a quitar Bentaberri. Sale Bentaberri, la juega más adelante para Fernando Cardoso. Corre Cardoso, está llegando Romero también por la duda. Alcanza Álvarez, presiona Cardoso, le robó la pelota a Cardoso. Cardoso levanta para el medio. En Talfaro, se mete hasta el fondo, le pegó y marca arrojándose al piso Blasi.
2: Era Romero el que pisaba. Qué buena la presión de Fernando Cardoso en una salida que pintaba para hacer limpia de Rubiñú. Termina presionando después la sesión para Brian Romero, que venía picando y se metía. Sacó el remate Romero de vuelta. Está picante Romero. Interceptado el remate que iba al arco y córner para Olimpia.
5: Fue justamente Romero, pelota para Olimpia, tiro de esquina. Corresponderá tiro de esquina. Atención, Romeo Benítez dispuesto a tirar. Replegado totalmente Rubiñú. Viene el centro, pelota arriba, el cabezazo en el corazón del área. Atropellando, metiéndose otra vez. Mira, Fernando Cardoso en esta jugada, el de botín azul.
2: Fernando Cardoso, sí señor, metido como un 9 prácticamente, terminó cabeceando esa pelota, pero desacomodado, arriba, mal afuera. El partido, el resultado es de Olimpia ahora, que le cede un poquito de posesión a Rubiñú, pero lo espera en la mitad de cancha prácticamente Olimpia. De esas franjas, de esa zona, fíjate cómo están bien compactados los jugadores de Olimpia. No sale la pelota de allí, la presión es alta, la presión es buena por parte del franqueado.
5: El control del tiempo en el Defensores.
1: 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Y el marcador de McLoss para Invisible indica Luis Enrique.
5: Olimpia gana por ahora, seguro 1-0.
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5: ¿Quién es el rey?
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5: Aquí la pelota se pierde por un costado, favorece al conjunto de Olimpia, lateral, Onofre para el decano.
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5: Para mí hubo falta en esta jugada.
2: Para mí hubo falta sobre Romero, pero dejó seguir.
5: Frente para Rubiñú, le pegó. Olveira se arroja y domina, Pancho.
2: Aquí llegó Frete de una que era falta en la previa, por eso Brian Romero le dice al cuarto de todo. Me tocaron aquí, me patearon allá. Bueno, Después dejó seguir remate y Olveira contiene el remate de Fretes.
0: Se quedó en el arbitraje Romero. No me está gustando la actuación de Romero, que pintaba bien en los comienzos. En los dos primeros partidos fue el que menos dejó jugar rápido. Ahora, faltas claras, que no castiga.
2: Esta era una clara, sí.
0: Sí, muy clara. Está bien que deje jugar. Sí. Estamos de acuerdo con esa regla. Hay una, perfecto, pero...
2: Hay una fina línea entre dejar jugar y dejar pegar.
0: Exactamente. La pelota que la tiene Coyote. Coyote sobre la izquierda para Romeo. Romeo domina para el conjunto de Olimpia. Luego estaremos con un gran choque Guaraní frente a Libertad en la Arboleda. Se le fue la pelota a Romeo. ¿Habrá lateral o no para Rubiño frente a las plateas?
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0: La pelota que la va quitando Vallejo, Vallejo dejándolo para Blasi. Domina Blasi, Blasi para Rubiñú. Maneja la pelota, sale lentamente frente a las preferencias en su terreno, dejándola para Rodrigo Rojas, un experimentado que también fue jugador mucho tiempo del Olimpia. De hecho, nació en la cantera del Olimpia. La pelota que la tiene Vallejo, va a salir Rubiñú.
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0: La pelota por derecha con Cabañas, esperando Alfonso. Elías Alfonso sale con la pelota, el pelotazo largo al fondo. La juega Rodrigo Rojas, corre intentando meterse por allí. Alfonso llegaba a Rudieta, también Rodrigo peleando otra vez. La pelota gana bien Rodrigo para el Willy Mendieta que está esperando. La domina por allí, intenta, se equivocó en la jugada otra vez. En la mitad de la cancha, peleando por allí. Núñez la va a buscar otra vez el conjunto de Rubiño frente a la platea. Marca Romeo, se fue la pelota y favorece al conjunto de Olimpia Pancho.
2: Me gusta el partido que está haciendo Fernando Fernando Cardoso que está peleando absolutamente todas las pelotas en el frente de ataque y no está en la misma sintonía del más que está perdiendo pelotas.
0: Saque de costado para el conjunto de Olimpia, arriba buscando a Brian Romero, Brian Ezequiel Romero, autor del único tanto en lo que va del partido. Rodrigo Ruiz Díaz quiere meter la pelota, marca Gamarra, recuperando del más, la tiene del más para el conjunto de Olimpia, sale con Romeo por la izquierda, la marca de Blasi, colaborando Cabañas toca en la mitad de la cancha con Núñez para Rodrigo Rojas, abre por derecha para Elisa Alfonso, entra el Willy Mendieta, entra Frete también, se lleva Alfonso, cambia para el Willy Mendieta, pelota arriba, quita Cáceres con golpe de cabeza, recuperando Rojas en la mitad de la cancha para Rubiñú, dejándola para Núñez juega más atrás con Blasi.
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0: Alfaro tocando para Franco. Franco por derecha con Cardoso. Sale Cardoso. Zafa de la marca de Núñez. La tiene Cardoso. Cardoso juega más atrás con Ventaverri.
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0: Franco con la pelota dejándola para Mateo Gamarra, quita el concepcionero, entregando sobre vista de la cancha para Alan Rodríguez. Se abre Romeo sobre la zona izquierda. ¿Cuánto marca el tiempo de juego, Robert?
1: 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Ya que llega el tiempo de juego, 25 minutos de esta primera etapa. 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
0: Mucho gusto, el partido lo está ganando por ahora Olimpia, seguro 1-0.
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0: ¿Quién es el rey?
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0: La pelota que la toca Blasi jugando con Rodrigo Rojas. Rodrigo se la entrega por la izquierda hacia Vallejo. Se abre Álvarez, pelota para el marcador de punta. Álvarez, número 5, levanta, larga para el Willy Mendieta. La baja con gesto técnico, domina el Willy Mendieta. Mendieta por Olimpia, se lleva la pelota, aguanta el Willy Mendieta. Se frena el Willy, sigue el Willy, superando rivales, aguanta la presión, tocando bien para Núñez. Se entrega para Álvarez, recibe el número 5 apoyándose en Vallejo. Vallejo va tocando para Blasi, tiene la pelota Rubiño.
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0: 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No sé si está en la ciudad de La Frutilla por Areguá. Le tiene un tremendo amor también a la ciudad de Areguá. Y es hincha del Olimpia. Está haciendo un poco reporte de sintonía. Un saludo para Carlitos. La pelota que va tocando Olveira, dejando para Gamarra. A esta altura del partido con este marcador, la opinión de Francisco Pancho López.
2: Bueno, Olimpia lo controla. Olimpia lo tiene allí controlado porque Rubiño tampoco es profundo. no tiene fuerza arriba, poca fuerza arriba. Cuando quiere tomarlo desprevenido de contra Olimpia, cierra bien los espacios, tiene amplitud. Lo está controlando Olimpia en 27 de juego.
5: Va quitando la pelota Alveira. A Laila, ¿o ir a la final de la Liga Luqueña, la finalísima, o la revancha al partido de ida?
4: Ya es el partido de vuelta, la finalísima, Luis Enrique, y se está jugando justamente en estos momentos el segundo tiempo. Está derrotando el Unión Agrícola por 2-1 a General Caballero de Itangúa. La gente de Cañada Garay de momento está de parabienes.
5: Bueno, y con este marcador, ¿es campeón?
4: El Unión Agrícola, el equipo que está en la esquina de mi casa.
5: ¿Había ganado el partido de ida también?
4: Había empatado Luis Enrique.
2: ¿Habrá fiesta patronal en tu barrio entonces, a Laila?
4: Totalmente. Hoy en barrio Cañada del kilómetro 18 de Luque no se duerme.
5: Si sale campeón del partido, no termina todavía.
4: Por supuesto.
5: La pelota por derecha la tiene Cáceres. Aquí está ganando Olimpia por un tanto contra cero. La juegan para el Franco. Franco controla la pelota. La presión de Núñez, le sacó la pelota. Recupera ahí Franco a medias. Retrocede Ventaverri. Ventaverri despejando la pelota. Partido sobrio de Ventaverri. Sacando Núñez. Sí.
2: Expeditivo.
5: Es expeditivo el. Pelota por el costado para Cáceres. Cáceres tocando para Ale Franco. Corre. Carga Olimpia con mucha gente, con peligro. Vamos a ver dónde descarga. Tocó la pelota por el medio, sacando Blasi. Recupera Alfaro. Alfaro con la pelota, jugando para Raúl Cáceres sobre la zona derecha. Se mete Cáceres, pide Brian Romero. El pase para Romero. Y Blasi creo que cierra pelota que va al córner, Pancho.
2: Sacó Blasi en la desesperada. Qué buen centro. Orientado para que sea el toque y el gol, ya no más. Le dejó un pase a la red prácticamente allí Raúl Cáceres para Brian Romero, porque el centro tranquilamente venía, podía venir por arriba, pero elige por abajo como para que le dé un toque sutil. Llegó Blasi justito cerrando urgencia en el área de Rubio Ñu.
5: Sobre la punta derecha corresponderá tiro de esquina. Es córner para el conjunto de Olimpia. Romeo Benítez con el centro, pelota arriba, cabezazo. Despeja la defensa de Rubiño, complementa Fretes. Bajando la mitad de la cancha el Coyote, ya se anula todo. Ya se anula todo, pelota para Rubiño.
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5: Vitamina Sánchez, estaba conversando hace rato con el cuarto árbitro. Se hidratan los jugadores. Ahora aprovechamos, recordamos la banca de Olimpia, Chinelli.
3: Rápidamente, Sebastián Lentinelli, Tim Payne, Gustavo Tutu Vargas, Juan Vera, Richard Ortiz, Sebastián Quintana, Rubén Lescano, Hugo Sandoval, Sebastián Ferreira, Pedro Sarra, Santiago Caballero y Franco Alfonso.
5: La de Rubiñú a Laila.
4: Están Tomás Canteros, Martín Díaz, Mauricio Roldán, Mariano Ramos, Jorge González, Marcelo Acosta, Maximiliano Garrone, están Lucas Gómez, Octavio Alfonso, Mauricio de Carvalho, Carlos Jiménez y Steven Pérez.
5: Señoras, señores, el control del tiempo en el Defensores.
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5: Mucho gusto, Roberto. Olimpia le está ganando a Rubiñú seguro por 1-0.
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5: ¿Quién es el rey?
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5: Mejoró algo la afluencia del Defensores.
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5: El sol está rico, está lindo ahora.
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5: 1-0 está el partido, están hablando los entrenadores.
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5: Terly González pidió jugar en la reserva, Vitamina Sánchez.
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5: En su reemplazo vino Tiago Caballero.
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5: Ya se están dando cuenta que en la banca de Olimpia está su capitán Richard Ortiz.
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5: Largas y efusivas indicaciones del Gato Jiménez, técnico de Rubiño.
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5: Habrá tiro libre para Rubiño.
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5: Luego se viene un gran partido, Guaraní con Libertad en la Arboleda.
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5: Retorno al fútbol, la pelota para Blasi. Blasi toca
0: tocándola para Cabañas, Cabañas frente a las plateas, entregando para Blasi otra vez, manejando la pelota Blasi, la va sacando Blasi, levanta larga para Ruiz Díaz, marca Mateo Gamarra de cabeza, dejándola para el Coyote, frente a la platea, Coyote toca más adelante para Romeo, Romeo juega para Romero, intenta, marca bien Núñez, bajó la pelota Elías Alfonso, apoyándose, toca más atrás otra vez para Blasi, Blasi no se apura, maneja la pelota y juega más atrás todavía con su arquero.
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1: 8.000, 9.000 personas en la cancha, Pancho.
2: Para mí menos, un poquito menos. 7.500, 8.000.
1: La pelota en la mitad de la cancha, Rodrigo Rojas tocando por derecha, entregó para Elías Alfonso, era Cabañas el que tocaba la pelota más atrás para Blasi, este con Núñez, Núñez sobre medio campo, cambia sobre la izquierda, recibe el Willy Mendieta, ahí está Mendieta, Mendieta entregando para Frete, Frete maneja frente a la preferencia sobre la zona izquierda, jugando otra vez para el Willy Mendieta, más atrás con Álvarez, Álvarez en su terreno para Rubiñú, entregando la pelota para Vallejos, Vallejos juega sobre la misma línea, dejando la pelota para Blasi, se ubica y se acerca por el costado derecho Cabañas, la pelota para Cabañas, la tiene Cabañas, el que maneja la pelota, perdón, es Alfonso, el que se metió por el medio Cabañas, la pelota de Blasi, Blasi para Rubiñú, tocando con Rodrigo Rojas, Rodrigo otra vez para Blasi.
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1: Elías Alfonso, Alfonso juega por el medio, perdió Rodrigo, la Núñez el que se reacomodaba, quita Vallejo, Vallejo tocando sobre mitad de la cancha, quiere salir Rodrigo Rojas, entregando para Vallejo sobre la preferencia, toca y juega para Frete, Frete con Rojas, qué linda acción, otra vez para Frete, linda pared, marca el, ahí Alfaro, alcanza del más dejándola para Fernando Cardoso, Cardoso para Olimpia, quiere marcar el pase Romeo Benítez, se lleva la pelota Cardoso, se mete Romeo, pelota para Romeo, a la entrada del área Romeo, Romeo con peligro, intenta Romeo, lucha Romeo, marca bien, limpiamente lo despoja Vallejos.
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1: Está saliendo con la pelota al conjunto de Rubiñú, Elías Alfonso, más atrás para Cabañas, Cabañas se la deja con Núñez, Núñez para el Willy Mendieta, circo sentado a la cancha, la tiene el Willy Mendieta al capitán Yuense, levanta por izquierda para Frete, la pelota muy ancha, muy fuerte, no puede controlar, sí, Pancho.
2: Demasiado impreciso Rubiñú, fíjate, un solo hombre entre cuatro, un solo hombre de Rubiñú entre cuatro centrales de Olimpia, entre los centrales metidos. Fretes abierto, pero muy largo el equipo de Rubiñú. No puede sortear la primera línea de pase el conjunto de Rubiñú. La primera línea de presión que hace Olimpia es muy buena. Y Rubiñú que toquetea en el fondo.
1: Bentaberri juega más atrás con Olveira. Olveira quita la pelota buscando a Coyote frente a las plateas. Se ubicaba Eduardito Delmas, pelota para Delmas. Delmas retrocede, lo despoja Cabaña. Le robó Cabaña. Cabaña juega al medio. Salve la situación Mateo Gamarra. Gamarra tocando otra vez por la izquierda. Vamos a ver la salida Olimpia. Rebota en la mitad de la cancha, la pelota la bajó Núñez, Núñez con Cabañas, presiona el Coyote, el control del tiempo en el defensores.
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1: Que Olimpia gana seguro 1-0.
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1: Sigue siendo Romeo el mejor de Olimpia, Pancho.
2: El más desequilibrante, el más rápido, el más interesante. Ahora de vuelta, ganando por punta izquierda sobre plateas, entre plateas y sur. Amagó, se metió por dentro, sacó el centro. Terminó cortando Blasi, córner para Olimpia.
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1: Tiro de esquina, viene el centro, cabezazo, se acomoda para buscar la pelota Fernando Cardoso. Llegando Cardoso, Cardoso por Olimpia. Insiste Cardoso, Cardoso quiere meter el centro. Rebotón Álvarez, alcanza Bentaberri, pelota de Bentaberri, buscando dentro del área, se metía Romero, sacó la pelota otra vez Rodrigo, el remate al arco, quita Servín, Pancho.
2: Servín sacando una pelota que era de gol y que tenía destino de arco. Falta en esta, sí, hay falta, hay falta. Terminó un centro muy bueno de Bentaberri, pasado, la terminan peinando, cae en el segundo palo, pasadito el segundo palo, le pega de derecha abriendo el pie. Bernardo Romeo la sacó con los puños allí, Carlito Servín, del rebote no pudo Olimpia, terminó cometiendo falta, pero presiona. Martilla se va instalando de a poquito, quiere el segundo Olimpia en territorio ñuense.
1: Protestaba Vitamina Sánchez porque no había cobrado una falta así a Romero y aquí le cobra Franco, que fue falta, pero la anterior también era falta de Romero a Chinelli.
3: Sí, señor, toda la banca Olimpia protestando Luis Enrique.
1: Se fue la protesta, sí, Pancho.
2: Esas son las líneas difusas de Blas Romero en su arbitraje. En una, la misma falta, en una sí dice en contra de Olimpia y recién en una no a favor de Rubiñú.
1: Efectivamente, no, en esta le cobró a favor de Rubiñú, la otra era de Olimpia que no le cobró la falta sobre Romero, era muy clara.
2: Es la misma falta.
1: La misma, la misma. Y te descuidás, era todavía más, exacto, más fuerte la de Romero.
2: Totalmente.
1: El partido está 1-0.
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1: La pelota jugada más atrás para Blasi. Blasi domina para el conjunto de Rubiñú. Entrega para Vallejo, circo sentado a la cancha hacia su campo todavía. Cambia para Álvarez. Va a hacer un poco de sombra Cardoso. Pelota para Frete. Linda maniobra. Escapa del de Cáceres. Se mete Frete. Frete tocó por el costado. Entrega para Rodrigo Roja, Rodrigo Ruiz Díaz. Ruiz Díaz con el centro. Pelota pasada. Saca el Coyote con golpe de cabeza. La va a buscar Rodrigo Roja. Aguanta bien. Descargó la pelota para Cabaña. La tiene Cabaña. Va a meter el centro. Pelota de Cabaña. Cabezazo. Atropella a Willy. Sale. Se queda con la pelota Alveira, Pancho.
2: Aquí llegó con algo de peligrosidad Rubiñú, manejando los tiempos, manejando la pelota en territorio de Olimpia. Mucha gente en territorio de Olimpia. Olveira salió a cortar. Siga.
1: Carga Olimpia, peligro de gol. Se mete Franco. Franco no alcanza, recibe Romeo. Romeo para el gol. Rebotó la pelota en Cabaña. Desaprovechó Olimpia, Pancho.
2: Cayó un hombre de Rubiñú solo, solito y solo. Era Álvarez que iba para cortar. Se terminó metiendo hasta el fondo. Era Cardoso el que terminó metiéndose hasta el fondo. Después el centro atrás, Romeo. Era gol de Romeo. Un hombre mete la cabeza. Vallejo mete la cabeza en el remate y se diluye en esa acción.
4: Si terminaba el gol, repetía, el VAR lo convocaba al árbitro. Hubo falta del jugador de Olimpia. Sí, lo tocó para mí. Acá en la repetición, en la televisión.
2: Aquí está.
4: Sí.
2: Era Franco.
4: Sí, Franco. Era falta. No iba a valer el gol de todas maneras.
2: Que Álvarez se caía solo, pero había toque de Franco.
4: Sí, hubo toque de Franco.
1: La pelota que la tiene el conjunto de Rubiñú sale rápidamente por derecha. Elías Alfonso recibe de Cabañas, manejando en la mitad del terreno, buscando a Ruiz Díaz. Presiona Mateo Gamarra. Gana bien. Aguantó Ruiz Díaz. Pelota por derecha. Carga Rubiñú. Se mete. Pide el Willy Mendieta. Pide el Willy. Va a hacer la espalda Cabaña. Pelota para Cabaña. Cabaña sale hasta el fondo. Viene el centro. Centro, marca, quita la pelota al faro, insiste Rubiñú, pelota que la alcanza, el Willy Mendieta la consigue para el cuadro ñuense, está el Willy, espera que pase Álvarez, la tiene el Willy, metió con gesto técnico para Rodrigo Roja, ay, ay, ay, Rodrigo cambia, retrocede Díaz Alfonso, pero alcanza para Rubiñú, tocando más atrás para Brasil.
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1: Buena intención aquí de Rubiñú, Pancho.
2: Construyó bien, terminó cerrando su primera jugada en el partido, mirá, 40 minutos, y terminó cerrando bien una serie de toques por la derecha, por la izquierda, después terminó de vuelta hacia el centro, apareció allí para rematar Víctor Cabañas arriba, mal afuera, pero la tocó bien Rubiñú.
1: Habrá saque de meta para Olimpia.
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1: A 5 del final del primer tiempo, más lo que va a adicionar al árbitro, gana Olimpia, seguro 1-0.
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1: Elías Alfonso quiere meter la pelota, sigue Alfonso se la lleva, Alfonso le pisó la pelota y le quitó, le robó oportunamente del más, tocando para Franco, ¿quién es el rey?
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1: Tiene la pelota Olimpia en su campo.
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1: En la República de Luque se está jugando la final de la Liga Luqueña de Fútbol. La pelota que la maneja Franco toca para Alfaro. Lo veo medio lento Alfaro.
2: ¿No? Alfaro está un cambio abajo.
1: Sí, ¿verdad?
2: Sin la agresividad. Hoy fíjate que no es agresivo en la marca. Es más, terminó cometiendo una falta recién. Entre los dos volantes centrales, el más dinámico, entre los volantes centrales, digo, Alfaro es el fijo, pero entre Del Más, Alex Franco, Alfaro, el más dinámico, el más activo es Franco.
1: La pelota que pelea el conjunto de Olimpia con Fernando Cardoso. Que bien pisa la pelota Cardoso. Bien Cardoso. La hace muy bien. Recostado por izquierda. Se mete Cardoso. Espera Alan Rodríguez. Espera el Coyote. Vamos a ver. Ataca Olimpia. Pelota para el Coyote. El centro para atrás. Pelota muy corta buscando a Delmas. Le facilita toda Blasi. Recupera la pelota Alfonso. Alfonso para Rubiñú.

0: Ventaverri juega más atrás con Oliveira. Dos ya trabajan tempranamente para el equipo Rubiñú. Señal que van a arrancar el segundo tiempo probablemente.
1: Es que no tiene fuerza arriba Rubiñú. Le falta mayor recuperación también en la media cancha. Entonces, estos cambios para mejorar. Olimpia lo controla sin brillar. Olimpia, siendo práctico y jugando relativamente asociado, es mucho más.
0: Cardoso sobre la punta derecha, ataca Olimpia, se mete Cardoso, Cardoso marca Álvarez, insiste Cardoso, cruzó la pelota, casi autogol de Vallejo, pelota al córner, Pancho.
1: Aquí llegó el cruce desde la derecha, Cardoso, está jugando un muy buen primer tiempo Fernando Cardoso, se metió por la derecha, sacó el remate buscando el centro, se desvía en Vallejo, que le pone el pie abajo en la planta del pie, le pega arriba en el empeine, se levanta esa pelota y cae en el techo del arco. Servín la miraba, hizo el gesto como para sacar a susto en el arco de Rubiñú.
0: Es tiro de esquina para Olimpia sobre la punta derecha. Del Más, de zurda, le pega Del Más, segundo palo, cabezazo defensivo, complementando otra vez la pelota. Estaba sacando por el costado Álvarez, se reacomoda otra vez Olimpia. El centro fuerte, pelota al medio y el balón para Servín.
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0: La pelota que la tiene Álvarez, Álvarez entregando para el Willy Mendieta, intenta el Willy, marca bien, bateó Gamarra sacando la pelota Cáceres, recibe Romero, se le escapa, aprovecha Núñez, Núñez con Rodrigo Rojas, maniobra Rodrigo, ahí está Rojas, Rojas con la pelota para Rubiñú, otra vez con Núñez, cambia para el Willy Mendieta de cabeza, bajó por el medio, quita Gamarra, complementa Del Más, vamos a ver, sale Del Más con la pelota, Del Más para Olimpia, falta de Núñez, tiro libre para Olimpia.
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0: Amonestado a Laila. Amonestado Núñez en el conjunto de Rubiñú. Señoras y señores, se va el primer tiempo.
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0: El partido lo está ganando Olimpia por un tanto contra cero con la seguridad de siempre. Pelota que la está manejando Gamarra. ¿Quién es el rey?
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0: Coyote, Coyote con la pelota. ¿Cuánto más se juega, Chinelli?
3: Dos minutos más.
0: Dos más se van a jugar.
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0: Falta de Núñez, que ya tiene amarilla. Infracción del volante, va a corresponder pelota para el conjunto de Olimpia. ¿Cuánta gente calcula que hay en el defensor de Achinelli?
3: Pero una 8.500, más o menos.
0: ¿A Laila?
4: 10.000, Luis Enrique.
0: Sí, estamos por ahí cerca, Laila. Yo soy más optimista para arriba. Pelota por derecha, el remate cruzado. Salva Cabaña. Golazo, golazo, golazo, golazo, golazo, golazo, golazo.

0: grítelo, grítelo, golazo, golazo de Del Mar, de arriba para abajo en el travesaño, pica, vuelve a picar la pelota, no se mete, después se mete totalmente, segundo del partido, gol espectacular, golazo Arcosur, en esta hermosa, radiante tarde de domingo, el tricampeón de América, el campeón del mundo, el vigente campeón del fútbol paraguayo, el viejo y peludo Olimpia nomás, Eduardito, Eduardito Del Mar necesitaba este gol para que ganen confianza, para que siga mejorando en su fútbol, porque técnica posee y con creces. Atención, el marcador ahora en el Defensores. Olimpia, Olimpia también quiere sumar sus primeros puntos en el campeonato clausura. El marcador ahora, Olimpia, Olimpia 2 Rubio ni un 0. Así lo vio Pancho López.
1: Era el que tenía que aparecer, Eduardo Del Mar. Se lo estaba esperando, bienvenido al partido, Eduardito. Ese es el Eduardo Del Mar que uno conoce. Una pelota que nace desde zona de preferencias hacia sur, desde ese costado derecho, ganando profundidad Olímpica.

0: Tapia con Raúl Cáceres, otra vez Raúl, metiendo un centro que buscaba a Fernando Cardozo, ¿dónde? En el segundo palo, hacia el sector izquierdo aparecía Fernando Cardozo, viene el despeje, a medias, lo dejan allí, pasadito el punto penal un poquito, en el despeje desesperado cuando le puntean la pelota a Cardozo, el despeje queda a medias, saliendo en las puertas del área, ¿quién aparece para pegarle de zurda al techo del arco? Eduardo Delmas dice, esta es mía, esta es la mía, revienta esa pelota, pega en el travesaño, pica una, pica dos y después infla las redes del techo del arco, golazo para cerrar el primer tiempo. La importancia del momento, diría el profe. Sí, Olimpia 2, Rubio Ñu 0.
1: El gol se produjo, Robert.
2: A los 46 minutos de esta primera etapa.
1: Gianluca.
3: Y es el primer tanto en este campeonato. Clausura para Eduardo Delmas en su tercer partido que va al torneo. Tanto 3 que convierte liga en 20 presentaciones.
1: Explotó el público franjado a Chinelli.
4: Señor, con el golazo de Eduardito Delmas, gol que le faltaba para tener confianza. Espectacular gol.
1: Final del primer tiempo en el Defensores. Gana Olimpia por 2-0.
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1: Señoras y señores, gana Olimpia por 2-0. Voy contigo a Chinelli.
4: Estamos con los hinchas de Olimpia. Bueno, ¿qué tal te parece el primer tiempo?
5: Bien, bien, bastante bien. Estamos jugando, proyectándonos bien por las dos bandas. Eduardo Delmas y Romeo están muy bien. Un poquito... Fernando Cardozo le falta un poquito, pero está relativamente bien. La verdad que Rubio Ñu no presionó mucho. Y vamos a ver qué tal el segundo tiempo.
4: Bueno, esto motiva también para que Olimpia pueda llegar con más positivismo para lo que va a ser el partido de Sudamericana, teniendo en cuenta que vuelve a enfrentar a Vasco.
5: Sí, claro, claro. Una victoria siempre importante ante un partido internacional como el de Vasco, ¿verdad? Así que vamos, esperemos que salgamos esta victoria y el próximo también.
4: ¿Se llega más goles en el segundo tiempo?
5: Yo creo que sí. Dos golcitos más.
4: Créemela a Team Pain.
5: Vamos a verla a Team Pain, por favor.
4: ¿Tu nombre?
5: David.
4: Gracias, David. Los hinchas de Olimpia, Luis Enrique.
1: Alaila Sanabria.
6: Íbamos a juntarlo a Guido Mendoza, directivo de Rubio Ñu, que está en ese sector.
7: Nos enchufan en sí, digamos, dentro de lo que es el partido. O quizás por la situación misma también un poco pesada, porque hay jugadores muy jóvenes también en el plantel, ¿verdad?
6: Gracias. Bueno, lo que le deja este primer tiempo.
7: Palabras de... Y un poco de tristeza, porque si Olimpia llegó tres veces y marcó dos goles, es un poco triste, ¿verdad? Pero tampoco nosotros hicimos mérito como para llegar punzantemente al arco de ellos, ¿no?
6: Le está costando a Rubio Ñu sumar y tiene que sumar para salir de esa zona difícil que es la zona del descenso.
7: Sí, porque muchas veces uno piensa que los rivales directos pierden y nosotros nos damos la ayuda para nosotros mismos, el de ganar, ¿verdad? En este caso, Luqueño perdió y nosotros deberíamos haber, pienso yo, pues ser un poco más punzantes adelante para tratar de sacar una victoria o unos puntos, ¿verdad?
8: ¿Le sorprendió un poco cómo jugó el equipo en este primer tiempo? Más que nada después, o sea, antes del gol de Ryan Romero, el primero de Olimpia.
7: Sí, pero no solamente por el equipo, por el partido mismo. Me pareció un partido muy muy aburrido, muy muy abúlico para eso. Pero a ellos les tocó meter ese primer gol y ahí se abrió el partido, ¿verdad?
6: Ahí lo escuchábamos a Guido Mendoza, directivo de Rubio Ñu, Luis Enrique.
1: Señoras, señores, voy con Robert Jiménez, con Gianluca Barney. Le envían el saludo al Michael Johnson paraguayo, ferviente seguidor de Gianluca en las previas y en los postpartidos. Hay Michael Junior también ahora.
9: Sí, tiene dos.
1: Ya tiene dos. Caramba, no. Digo, es una fábrica. Voy contigo, Robert y Gianluca, ya venimos.
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3: Muy bien, 4 de la tarde con 52 minutos entre tiempo de Defensores de Chaco. Está ganando Olimpia, está ganando el franjeado por 2-0 frente a Rubio Ñu en este tercer partido de la fecha 3 del campeonato clausura. Con este marcador, Olimpia está sumando también ahora sus primeros 3 puntos en lo que va del presente torneo y lo está dejando a Rubio Ñu como uno de los últimos en la tabla. De hecho, Rubio Ñu ya... Si pierde este partido, asegura quedarse ahí, porque el resto todavía puede sumar. Caso San Lorenzo y Recoleta, que todavía tienen sus respectivos partidos, pero que es cierto, también hasta ahora han sumado un solo punto. Con este marcador parcial, Olimpia suma 3, al igual que Cerro, Olqueño, Ameliano y Guaraní, que están ahí también en esa misma línea. Es decir, 2 de mayo, 7 puntos, 6 para Trinidense, Libertad también con 6 puntos, 4 para Nacional, 3 puntos para Cerro, Luqueño, Ameliano, Olimpia y Guaraní, 1 para San Lorenzo, 1 para Recoleta y 1 solo para Rubio Ñu. Esta fecha continuará un poquito más tarde, a partir de las 18:30 en La Arboleda. casa de Rubio Ñu, que ahora está perdiendo, pero ahí estarán jugando hoy Guaraní y Libertad, arbitraje de Derris López, que será el principal, el VAR a cargo de José Armoa. Mañana se completa todo con Trinidad de San Lorenzo en el Estadio Martín Torres a las 16. Pita David Ojeda, en el VAR estará José Méndez y el último compromiso será en el Ricardo Gregor a partir de las 18:30, cuando Recoleta reciba la visita del equipo nacional, arbitraje de Derris Benítez, en el VAR Fernando López. A nivel internacional hacemos un repaso, ya ganó Gimnasia de La Plata 2-1 ante Aldo Civi de visitante en la Argentina, mientras que Barraca Central hizo lo propio, ganó de visita 1-0 ante el Deportivo Riestra. A las 17, en cuestión de minutos, Newell se estará jugando ante Boca. Más tarde, 19:15, River de local ante Rosario Central, y hoy juega Lanús a partir de las 21:30 su compromiso ante Instituto por la Liga Argentina. Y por último remarcamos que hay Copa Brasil el día de hoy, sí, porque ya está jugando Palmeiras, está igualando 0-0 ante Fortaleza. Más tarde, a las 18, Mirasol estará jugando frente a Gremio. 18:30, Chapecoense enfrente a Cruzeiro, mientras que el Inter de Porto Alegre a las 19:30 estará jugando ante el conjunto de Corinthians. Se está ganando Olimpia, gol de Brian Romero, que tiene una historia muy particular, que fue padre a los 16 años de su hija mayor, de su hija Sofía, papá de tres hijos, y que en el 2012, jugando para Acassuso, tenía 21 años en aquella oportunidad, Acassuso por supuesto equipo de ascenso argentino, le diagnosticaron artritis. Parecía algo que lo podía superar, pero hasta que el médico de cabecera le dijo que esa condición le impedía caminar y que incluso ya parecía un retiro. De hecho, ese médico de cabecera en su momento llegó a juntar, esto lo había contado en su momento Brian Romero, que lo llevó a juntar a él, a Brian, a su esposa, a los padres de Brian y al capitán de Acassuso y al presidente en aquel entonces del equipo, el doctor, para mencionarle de que Brian ya no podía jugar al fútbol y que le vean la posibilidad de que pueda por lo menos ocupar algún cargo dentro de la institución. Él decidió por cuentas propias, después de seguir con la recuperación, estuvo un año y medio sin jugar y en medio de todo esto padeciendo los dolores, tomaba hasta 3-4 pastillas por día, le inyectaban inyecciones que tenían corticoides, hasta que después se da el milagro, él vuelve a jugar casi 2 años después, otra vez con la camiseta de Acassuso, y a partir de ahí sí, ya toda su carrera pasó a jugar a Colón de Santa Fe, de Acassuso a Colón, de la tercera a la primera división, y después el resto de su historia, ha sido campeón incluso también de Copa Sudamericana. Y hace 2 años él escribe un libro que se llama Un mensaje de la vida, en la cual él termina relatando los obstáculos que tuvo que pasar para poder estar hoy en día en donde está. Eso lo hizo jugando por Vélez en el año 2024. El libro está hoy en día, Un mensaje de vida, escrito por el propio Brian Romero, que acaba de convertir su primer tanto con la camiseta de Bolivia. 4:55, retornamos con usted, Luis Enrique.
1: Señoras y señores, comentario intermedio del partido, comentario intermedio de Francisco Pancho López en Deporte Total.

0: Señoras y señores, aquí está ganando Olimpia al término de los primeros 45 minutos por 2-0. Con una diferencia importante. Y más allá de que la posesión favorece a Olimpia, el decano fue mucho más efectivo, el decano fue contundente en las áreas, sí. Porque el primer gol llegó temprano y es un gol tranquilizador. A los 16 minutos por medio de Brian Romero, su primer gol con la camiseta del conjunto franjeado. Una muy buena asociación de un Olimpia que estaba empezando a ser superior, de que no la pasaba mal, de que tenía el control en la media cancha, de que empezó a, sobre todo, a ocupar muy bien los espacios en el medio, a cerrar caminos, líneas de pase. Fue y se plantó Olimpia, los defensores de Olimpia, en el círculo central del mediocampo. En esos primeros 15, 20 minutos, allí, adelantando líneas, sin ser una presión exhaustiva, sin ser una presión agobiante, pero sí siendo una ocupación muy buena del terreno para que Olimpia empiece a tener el control, a cortar salidas de Rubio Ñu, que no tuvo muchas chances de salir desde el fondo en los primeros minutos, sin ser agobiante, pero sí siendo dominante Olimpia, donde recuperaba y hacía énfasis en la recuperación rápida tras pérdida. Cuando recuperaba enseguida aparecía 1-2 de Olimpia. Ahí está la primera gran diferencia entre estos equipos. En que Olimpia cuando recupera, o cuando pierde mejor dicho, recupera en 6, 7, 8 segundos la pelota. Y tiene a 1-2 encima del hombre de Rubio Ñu. Y Rubio Ñu cuando pierde la pelota no se preocupa en recuperarla, sino se preocupa en reorganizarse atrás. Entonces, tenemos a un equipo que presiona, tenemos a un equipo que cierra líneas y que te asfixia y que te obliga a tener que levantar la pelota y a saltar líneas para ganar terreno, contra otro que termina siendo muy repetitivo a la hora de querer buscar al Willy Mendieta, a la hora de querer conectar a un Rodrigo Rojas. Le falta dinámica a Rubio Ñu en el medio. Y se nota, tiene jugadores grandes que han pasado por varios clubes, dos de ellos jugadores de Olimpia con una marcada presencia, el caso de Rodrigo y el caso de Willy, pero que los años no pasan en vano. Necesita mayor dinámica para este medio que presenta Olimpia con Franco, con el trabajo por la banda perfecto. Hasta aquí el mejor jugador de Olimpia me parece lo de Fernando Cardoso. Romeo Benítez siendo diferente también. Y Olimpia iba a encontrar el gol por el costado izquierdo. Por allí vino la jugada del gol. Por allí vino la salida de Olimpia con Coyote, que termina subiendo, pasando la mitad de la línea de campo, metiéndose como un extremo prácticamente. Recibe la pelota con tiempo y espacio, levanta la cabeza, dice, ¿voy a lanzar el centro? No, se la voy a dar a Romeo. Romeo estaba mucho más a las puertas del área, sector izquierdo, frente a Plateas, entre la curvita de Platea y Sur, para que usted tenga una referencia. En las puertas del área, prácticamente en ese callejón, estaba allí ocupando su lugar Romeo Benítez. Romeo recibe, acelera, se frena, levanta la cabeza y se acomoda para la derecha. Y con la derecha saca un centro preciso, muy preciso. ¿Quién aparece dentro del área como primer anzuelo buscando el centro y arrastra la marca? Fernando Cardoso. Hace el espacio para que detrás suyo termine atropellando y metiéndose Brian Romero, que llega prácticamente a cabecear sin marca alguna. Había un jugador cerca, pero no lo estaba presionando, no estaba encima de Brian Romero. Brian era la pelota que estaba esperando, decía, era esta mi oportunidad, la que yo estaba queriendo y deseando en el fútbol paraguayo. Le cae un centro, un pase a la cabeza de Romeo Benítez, centro de Romeo, mete el testazo en las narices del arco prácticamente, le rompe las manos a Carlitos Servín, que nada puede hacer. Y el primer gol, el gol tranquilizador a los 16 minutos, por obra y gracia del goleador argentino que llegó esta temporada en Olimpia, Brian Romero, se hizo esperar, aparece en la tercera fecha, su primer gol con la camiseta de Olimpia, así lo narró, así lo gritó el número uno, Luis Enrique Pérez.
1: Arriba la pelota, Romero.

0: Romero, Romero, Romero, Romero. Brian Romero, el gol que necesitaba, el gol que le hacía falta a este delantero, porque ponía ganas, ponía entrega. Super Domingo, Romero para el campeón vigente del fútbol paraguayo, el tricampeón de América, el campeón del mundo, el marcador ahora en este partido, el viejo y peludo Olimpia nomás. Olimpia, Olimpia, uno Rubio y un cero.
1: Y así, de esta manera, Olimpia llegaba a la ventaja y Rubio Ñu se encontraba. Mucho pase, poca profundidad para Rubio Ñu, mucho pase lateralizado, pero reitero, poca profundidad para el equipo ñuense, que ya estaba perdiendo 1-0 a esa altura. No encontró espacios entre líneas, ni logró comprometer seriamente a la defensa olimpista. Algún que otro cruce desde el costado derecho, algún que otro centro donde salió Olveira, pero muy poquito. Del conjunto ñuense, prácticamente un remate al arco, el de Fretes, que terminó en las manos de Olveira, y después nada, poquito del conjunto dirigido por Felipe Jiménez, que va a tener que cambiar. En cambio, Olimpia remató en varias situaciones. Mirando estadísticas, uno encuentra que Olimpia remató 9 veces al arco contra apenas 3 veces Rubio Ñu, 2 de ellos fueron afuera, 1 al arco en este caso. En el segundo gol, ya en tiempo de descuento, apareció Eduardo Delmas, que puede ser este un golpe también anímico importante para Rubio Ñu, porque Eduardito Delmas pone un 2-0 en un momento donde uno va planificando en el entretiempo. Perder 1-0 es una cosa y volver en el vestuario con 2-0 es otra, completamente distinta. Te cambia el plan de trabajo, el plan inicial de juego, el plan de juego para el segundo tiempo. La jugada que arranca de vuelta por los costados, Olimpia que encontró por los costados soluciones, esta vez por la derecha, con Raúl Cáceres ganando el centro del costado derecho, el corazón del costado derecho a profundidad. Termina metiendo un centro al segundo palo, una pelota que no venía muy alta, sino venía a ras del piso. La terminan sacando apenas a medias allí, Vallejo la termina sacando como puede, anticipa a Fernando Cardoso, que Cardoso venía cerrando, y la deja allí viva dentro del área prácticamente. ¿Quién aparece ideal para su zurda? Eduardo Delmas. Le pega Delmas a esa pelota y cuando iba en el trayecto toca levemente en Vallejos. Gana altitud esa pelota a corta distancia, pega en el travesaño, pica en la línea, pica de vuelta, y cuando pica de vuelta pica al techo del arco, se inflan las redes del arco sur del defensor. Es un golazo por la potencia, por cómo terminó definiendo Eduardo Delmas. El segundo gol aquí en el relato de Luis Enrique Pérez. Pelota por derecha, el remate cruzado, salva Cabaña, golazo, golazo, golazo, golazo, golazo, golazo, golazo, gol.
2: Así de esta manera
1: rememorábamos el segundo gol. Aquí todo listo para el segundo tiempo, Luis Enrique.
2: Luego completamos el segundo tanto de Olimpia. Vamos a ver la pelota Olimpia. Empieza el segundo tiempo en el Defensores.

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1: Manejando la pelota Alfaro, intentando Alfaro. Corta Vallejo, Vallejo juega más adelante. Recibe en la mitad de la cancha Pérez, Pérez para Rubiñú. Tocando sobre la izquierda, se mete Ruiz Díaz. Ruiz Díaz para Pérez. Anticipa bien Mateo Gamarra. Colaborando por el costado para quitar Raúl Cáceres otra vez. Frente a las plateas, toca para Cardoso. Engancha bien Cardoso, maneja la pelota, lo presiona Ruiz Díaz. Cardoso juega más atrás con Gastón Olveira.
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1: Sale con la pelota Cabañas, Cabañas para Rubiñú, entregando por derecha para Marcelo Acosta. Marcelo Acosta otra vez para Cabañas, va a buscar la pelota Cabañas, protege para quitar por el costado Coyote, Coyote con Mateo Gamarra. Gamarra para Delmas, Delmas buscando a Franco, Franco la mitad de la cancha, la tiene Franco para Olimpia, jugando por izquierda para Romeo Benítez, escapa con velocidad, pica Romeo Benítez, ya se repone en el camino, colabora Núñez más atrás con su arquero.
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1: Ya hay campeón en la Liga Luqueña, Laila.
2: Acaba de empatar General Caballero Luis Enrique, 2-2 va el encuentro y está terminando, vaya penales.
1: Bueno, dramática definición entonces en la Liga Luqueña. La pelota que la está manejando Bentaverri. Bentaverri es muy grande la Liga Luqueña, Pancho. Tiene muchos clubes, ¿cómo?
3: No, le mufamos parece.
1: No soy yo, ni vos. La pelota sobre la izquierda, pelota para Romeo. Romeo por la izquierda. Es que parece que cantaron antes de tiempo.
4: La pelota. ¿Eh? Se mufó a la Isla Subarrio.
1: Yo no dije eso. Servín levanta, pero está pelando del más. Quita de cabeza Rodrigo Rojas. Alcanza Rodrigo. Rodrigo para el conjunto Rubiñú. Rebotó la pelota. Saque de costado. No fue para Rubiñú. Está sentido del más. Sentido el autor del segundo tanto de Olimpia.
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1: Creo que cayó mal él, simplemente ahí, no sé si es el hombro o la cintura, sí, pero cayó, él mal, cayó mal.
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1: Saque de costado, Nofre Cabañas entregando para Blasi, Blasi dominando para Rubiñú. Primero se canta de la complementaria, luego se viene el gran partido en la Arboleda, en Santísima Trinidad, Guaraní frente a Libertad. Narrará Johnny Ceballos, comentará el Tano Virgili. Ahí estaremos también con Ernesto Jiménez. La pelota más atrás, Cáceres juega con su arquero Gastón Olveira. Pelota muy fuerte, va despejando el capitán de Olimpia.
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1: Peligro de gol, se mete Romeo. Romeo, atención dentro del área. Está Romeo. Golazo, golazo, golazo, golazo, golazo, golazo, golazo. Gol de Olimpia, Olimpia, Olimpia. Grítelo, grítelo, viejo y perro de Olimpia, lo más. Golazo de Romeo Benítez. Gran pelota recuperada por Ale Franco. La hizo prácticamente todo. Gran visión de juego. Pelota cruzada. Recibe el más, toca para Romeo. Y este, ojos bien abiertos. Gesto técnico y la pelota por arriba. Besa, acaricia al techo de los piolines de la red de la cabaña ñuense. Tercero del partido. Tercero para el viejo y peludo Olimpia nomás. No quiere ser menos que su archirrival. También está goleando en el partido, donde va a sumar sus primeros puntos en el campeonato clausura. El vigente campeón del fútbol paraguayo, el equipo de Pablo Vitamina Sánchez. Arco norte en este segundo tiempo en el Defensores. Sí señor, golazo de Romeo Benítez. Y Olimpia amplía la diferencia. El marcador ahora ya es goleada. Olimpia, viejo y peludo nomás. Olimpia 3, Rubio Ñu 0. Opinión de Francisco Pancho López.
3: Y es un gol absolutamente ya tranquilizador para Olimpia. Qué bien Olimpia recuperando una pelota en el círculo central prácticamente. De allí se desprende rápidamente, vivo, despierto, Alex Franco. Suelta la pelota de una. para el que venía llegando y el que venía muy bien pisando el área prácticamente en la entrada. Eduardito del Mas en posición de enganche frente al área. ¿Qué hace? La pausa y después habilita hacia el sector izquierdo. ¿Quién llega por la izquierda? Romeo Benítez para pegarle con pierna cambiada de derecha. Hace la pausa, mira, elige, pone el objetivo en el arco y después saca abriendo el pie derecho con rosca esa pelota. Me parece que se desvía levemente de vuelta en el hombre de Rubio Yu. Y cuando Carlito Servín sale para el segundo palo, la pelota se le mete al medio. Vuela Servín, nada que hacer. 3-0 y a otra cosa para Olimpia.
5: El gol se produjo, Robert. Viene el cuarto del Más para el cuarto. Tiró afuera. El gol se produjo, Robert.
0: A los 4 minutos de esta segunda etapa.
5: Gianluca.
6: Y es el primer tanto en este campeonato clausura para Bernardo Romeo Benítez en su tercer compromiso, lo que va al torneo. Octavo tanto que convierte Liga en 68 presentaciones.
5: A Chinelli.
7: Para coronar su mejor momento futbolístico, Romeo Benítez. Lindo gol, alegría franjeada de defensores.
5: El mejor jugador del presente de Olimpia, Romeo Benítez. Gana Olimpia por 3-0. Ya golea, se perdió el cuarto de más.
3: ¿Quién lo iba a pensar, Romeo Benítez, mejor jugador de Olimpia? Cuando y... llegó...
5: No estuvo podía. A punto de irse, ¿no? era cuarto suplente más o menos.
3: Así es.
5: Estaba cerca de volver a salir de Olimpia. Se fue la pelota por un costado lateral para Rubiñú. Ya ganó Olimpia por 3-0. Le falta demasiado al partido, pero ya se está definiendo tempranamente, apenas arrancado el segundo tiempo, Pancho.
3: Así es, esto le da, por eso decía lo de la tranquilidad, esto le va a una tranquilidad a Olimpia de que igual si le hacen un gol, igual sigue en ventaja por 2. Ahora, es otra cosa estar 2-0, que te hagan un gol y se te vienen encima. Entonces, esto le permite a Olimpia seguir manejando el partido con comodidad y con tranquilidad.
5: Dominando la pelota roja, dejando más atrás para Blasi. Está perdiendo Rubiño por 3-0. Ayer Cerro derrotó a Luqueño por 3-0. Equipos necesitados. Otra vez, esto es también un bálsamo para Luqueño.
3: Sí, es una muy buena noticia para el Sportivo Luqueño después de la mala presentación de anoche frente a Cerro Porteño.
5: Manejando la pelota a la vista de la cancha, Núñez, entregándola para Vallejo, la tiene el conjunto del Rubiño.
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5: La pelota por el medio, entra Pérez, atropella un hombre, cayó, se cruzó la pelota en el camino para que saque Mateo Gamarra. Ya se anula la acción. Iba a corresponder pelota para Olimpia.
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5: Va colocando la pelota. Yo no veo que se desvía el balón, no sé.
3: ¿Vos sabés que a mí me...?
5: A ver, no. Para mí no se desvía, Gianluca.
3: A ver, en esta, a ver.
5: A ver.
8: Pega en
5: sí,
8: el hombro.
5: Ah, sí, ligeramente en el hombro.
3: Por eso es que Carlito Servín sale como para el segundo, hace esto, y después la pelota le viene un poco más atrás y trata de recomponer y ya no puede.
5: Peleando Franco, se mete con todo Alfaro también, remate al arco, Olveira se exige, el arquero de Olimpia toca la pelota, va al córner, va a corresponder tiro de esquina para Rubiñú.
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5: Están escuchando Primero de Marzo con Deporte Total, la radio paraguaya de los mundiales, tiro de esquina, sobre la punta derecha está colocando Rodrigo Rojas, viene el centro, pero terrible. Arriba, cabezazo de Mateo Gamarra para aquí, para mí que lo tocaron ligeramente. Sacando la pelota otra vez, recupera Rojas. Rojas se entrega más atrás para Cabaña. Cabaña juega más atrás con Servín.
0: 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Y el marcador Maglosses para Invisible indica Luis Enrique.
5: Seguro 3-0.
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5: Me dio la sensación que me dicen que tío Alberto, para vos, que te recuperes pronto, parece que decía Romeo Benítez en el festejo.
3: Sí, porque fue a la cámara y dijo algo soltó un mensaje bueno para el tío Alberto. Entonces
5: la pelota que la está manejando Gamarra, Gamarra entregando para el Coyote domina en la mitad de la cancha, la toca para Delmas, pica la pelota a la marca de Blasi, insiste Delmas, se va Delmas, cubre Blasi, Blasi se apoya en Servín, el arquero que saca de primera, levanta por mitad de la cancha, movilizándose Steven Pérez, quita a Mateo Gamarra, la está buscando Rodrigo Rojas, baja la pelota, intenta Rojas, le pellizcaron, sacaron por allí Franco, falta, infracción, y va a corresponder tiro libre para Olimpia.
8: Acaba de malograr el primer penal el equipo de Alaila.
3: Opa. Bueno, hay gol de Mauricio de vuelta en Brasil, ¿eh?
8: Copa Brasil.
5: Sí, está en un momento dulce con el gol Mauricio. Un jugador que para mí en los próximos partidos de la selección ya tiene que tener más minutos. Le da fútbol a la selección.
3: Hay que hacerle lugar a Mauricio.
5: Sí, da fútbol a la selección paraguaya. La pelota a la mitad de la cancha y Alfaro lo sabe. Va a continuar Alfaro.
3: Va a continuar.
5: Va a continuar Alfaro.
3: Manejamos la
5: pelota para Delmas. Tocando sobre la izquierda se mete Romeo. Entra Romeo. Romeo, Romeo con la pelota. Se va Romeo. Dejó para Franco. Franco puede cambiar. Intenta de Moro. La marca de Mendieta. Mendieta quita para Rubiño. Se le cruza Alfaro. Alfaro. Juanfer. Juanfer. Juanfer. Presiona otra vez. Gana Rodrigo Rojas. Entrega por la izquierda para Rodrigo Ruiz Díaz. Se mete Ruiz Díaz. Entra Ruiz Díaz para Rubiño. Pica Ruiz Díaz el centro para Pérez. Desvía de cabeza. Sacó la pelota al Coyote. La va a buscar otra vez. Insiste por derecha Acosta. Marcelo Acosta. Marcelo Acosta dejó para Rodrigo Rojas. Ahí está Acosta con peligro hasta el fondo. Se mete Acosta, segundo palo. Puede venir el cabezazo al medio. En el camino Cardoso salva, quita el córner Pancho.
3: Bien, Cardoso parado, una mano, una defensa de Olimpia que no estaba acomodada para nada. Había libertades para Rubio Ñu. Cardoso baja de arriba y da una mano, la sacó al córner.
5: Habrá tiro de esquina para el conjunto ñuense.
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5: La pelota va por línea final y va a corresponder saque de meta para Rubiñú. ¿Qué pasa en la final de la Liga Luqueña, Gianluca?
8: Bueno, hasta ahora la ventaja para General Caballero. Un penal para cada uno, malogró el equipo de Alaila, ya convirtió General Caballero, ahora va por el segundo penal. 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
5: está colocando la pelota a Mateo Gamarra. Va a corresponder saque de meta para el conjunto de Olimpia. Mateo Gamarra con Olveira. 3 a 0 está el partido, RG.
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5: La pelota que se eleva al faro por un costado frente a la platea, lateral o no fresque, corresponde al conjunto de Ribeñú. Está la gente de Olimpia, hay fiesta en las tribunas, está disfrutando el público franqueado a Chinelli.
7: Sí, señor, con las palmas arriba, cantando y festejando esta goleada.
5: Pelota de Rodrigo Rojas, Rodrigo levanta buscando a Ruiz Díaz, retrocede Mateo Gamarra, se cruza por el costado sacando el balón, lateral para Rubiñú sobre la izquierda, el Willy Mendieta está esperando, lateral Onofre, ya tocó Álvarez, Álvarez con Núñez, otra vez para Álvarez sobre la izquierda, entregando para el Willy Mendieta, la marca de Raúl Cáceres, más atrás con Álvarez, Álvarez juega con Núñez, Núñez retrasa para Blasi.
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5: Señoras y señores, luego estaremos con el gran choque. Guaraní frente a Libertad, el Guma invicto de Nelson Edo Valdés. Buscará la punta del campeonato guaraní para volver a sumar. ¿Qué pasa en la gran final dramática desde el punto penal en la Liga Luqueña?
8: Dos penales para cada uno, victoria de General Caballero 2-1.
5: Está infalible el equipo de General, pelota en la mitad de la cancha, presionaba el Coyote, no hay falta, robó del más, viene el cuarto para Olimpia, tiene el cuarto, se mete Romero, le quiere dar a del más, se fuerza, pero quita en el camino Núñez, Pancho.
3: Una buena contra era para Olimpia, el pase no fue con ventaja por parte de del más para Romero, y Romero de vuelta la quiere devolver al chico del más. Una pierna allí como para sacar esa pelota lateral para Olimpia en ataque.
5: ¿Cuánto marca el tiempo de juego en el defensores?
0: Para hacer el 10 en la Cedro Hitch Short TV, fue mejor carro paraguaya 100% ya que con el tiempo de juego 15 minutos de esta segunda etapa. Y el marcador remacloso es para invisible, indica Luis Enrique.
5: Olimpia gana. 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
5: Sobre la punta izquierda corresponderá tiro de esquina para Olimpia.
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5: Cabezazo de Mateo Gamarra, fuerte arriba, ahora Ventaverri, se anticipó Mateo Gamarra, saltaron los sentados de Olimpia, va a corresponder saque de meta para Rubiñú. ¿Y tu club en Luque cuál es, Robert?
0: 18 de enero, Macaí, que está a 4.
5: No, no es que perdió la categoría 18
0: de enero. Sí, pero 18, claro, sí, 18 de enero.
5: Ese es tu club, perdió la categoría. Ese,
0: sí. Igual, nomás la buena es la mala, estamos siempre ahí.
5: Sí, por moquetero perdió la categoría. Sí, escucho.
7: Cambio en Olimpia, ingresa con la 19, Rubén Lescano, se retira Eduardo del Mas, también con la 18, Seba Quintana, se retira Juanfer Alfaro.
5: Sí, no hizo su mejor partido Alfaro Pancho.
3: No, para nada. Se lo ve desgastado, cansado. Lo vi hoy, un cambio menos abajo a Alfaro. Y buen partido de Franco en el medio, por ejemplo. Y a diferencia de Franco, mucha más dinámica Franco que Alfaro, por ejemplo.
5: Y Quintana, que va sumando minutos en el equipo de Olimpia. Considerados los tres partidos siempre por el entrenador. La pelota que la está manejando Pérez, Pérez para Rubiñú. Se lleva el balón, la tiene Pérez, Pérez se escapa, intenta de Cáceres. Recortándose sobre la izquierda. Pérez, Pérez con la pelota, marca a Cáceres. Se pierde el balón por un costado frente a las plateas. Prepara otra variante Rubiñú a Laila.
2: Señor, camiseta 14 para Mariano Ramos.
5: Ramos con la 14 se prepara en el conjunto que dirige Felipe Gato Jiménez. Rubiñú pierde el conjunto ñuense. El querido Rubiñú pierde 3-0. Pelota por el medio. Intentaba tocar por allí. La pelota Núñez movilizándose. Mendieta otra vez para Núñez. Núñez juega más atrás. Circo central con Blasi. Se ubica Cabañas. La pelota de Blasi abre por derecha frente a la preferencia para Cabañas. Cabañas con la pelota. Sale Cabañas. Lo despoja Romeo colaborando por allí, cayendo en esa zona. Apareció muy bien para el conjunto de Olimpia, mostrándose por la otra zona, corre llevándose a buscar la pelota Raúl Cáceres, marca Álvarez, llega primero Cáceres, pide Lescano, espera Cardoso, se ubica Romeo, pelota que la está controlando el conjunto Olimpia sin apurarse Ventaverri.
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5: Hay otro, casaca 36 también a Laila.
2: Sí, señor, se trata de Carlos Jiménez.
5: Jiménez con la 36, pelota por derecha, avanza Olimpia, gran salida, se metió hasta el fondo Ventaverri, la pelota por el cuadro franjeado con peligro, el centro del Escano, le pega Romeo, la pelota por arriba, hay falta para mí, siga el juego, dice el árbitro, insiste, Cardoso, gol, para mí hubo falta.
3: Falta.
5: Sí, claro, pero ¿por qué demora en cobrar el
3: demoró
5: árbitro?
3: Demasiado.
5: Demasiado.
3: Era una falta notoria.
5: Sí, no, notoria, lo tocó en el área chica, no, no, acá no hay ni argumento para decir va a terminar la jugada, nada.
3: Sí, sí, sí.
5: No me gusta cómo está actuando Romero. No me
3: porque
5: gusta.
3: La falta era clara y no había nada que buscar un delay o algo así. Termina cometiendo infracción. Ahí había que cortar, no cortó, termina en gol y después ahora dice no, era falta en la previa.
5: Sí, no, no, no está bien, no está lúcido en sus partidos, no está dinámico, no está acertadito el Romeo. Blas Romero, perdón, en el conjunto.
3: Le falta pulir algunas cuestiones a Blas Romero.
5: Y es el más bajo en los tres partidos. Coste que le dio otra vez a Veraquino este partido. ¿Verdad? No es que está, no, es que está pésimo, no, tampoco no.
3: No está aplazado.
5: No está aplazado.
3: Pero puede mejorar.
5: Sí, claro. Para un partido donde juegan los grandes, partidos importantes, necesitas hacer un partido mucho más correcto, porque solo vos te haces una nota baja por estas cosas, como en esta, por ejemplo, del árbitro del partido. Cambios en Rubiñú.
2: Sí, Luis Enrique, ingresaron con camiseta número 14 Mariano Ramos y 36 para Carlos Jiménez. Se fueron con camiseta número 8 Rodrigo Rojas y 3 para Javier Vallejo.
5: Se fue de la cancha Vallejo, también en Rubiñú. La pelota por derecha Cabañas, se entrega en la vista de la cancha. La tocan más atrás, manejando Blasi. Blasi juega por la mitad del terreno con Núñez. Núñez abre sobre la izquierda. La pelota larga sobre la punta. Ataca Rubiñú. Viene el centro, pelota al medio. Cabezazo de Ruiz Díaz. No, se fue la pelota. Ya corresponde para Olimpia. Cobra posición fuera de juego.
3: Bueno, allí Ruiz Díaz en el corazón del área se lanza. Una de las más peligrosas de Rubiñú en casi todo el segundo tiempo. Aquí había offside entonces de Ruiz Díaz. Banderín arriba ya cuando salía al centro desde zona de plateas hacia el arco sur. Allí pasó cerca el cabezazo, pero ya no valía.
5: Aquí va quitando la pelota Bentaverri. Bentaverri la tiene para Olimpia. Bentaverri juega más atrás con Gastón Olveira.
0: 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Chequeña con el tipo de juego, 20 minutos de esta segunda etapa. Y el marcador Maclose para Invisible indica Luis Enrique.
5: Le mordió el perrito otra vez a Ale Franco.
2: Enrique.
5: Pide cambio Franco a Chinelli.
4: Yo rápidamente ya estamos viendo la banca Vitamina Sánchez.
5: Bueno, le mordió el perrito. Va a calentar Richard Ortiz, está tocado Ale Franco, sí, le mordió el perrito.
3: Sí, porque enseguida se tomó del posterior, fue caminando hacia la banca, miró a la banca, hizo el gesto de cambio. Solo que Olimpia tiene que jugar la pelota ahora, el árbitro no puede esperar esto. Porque Olimpia todavía no tiene listo el cambio, se va a tener que jugar mientras que Ale Franco está tocado.
5: Señoras y señores, va a jugar la pelota Gastón Olveira.
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5: Richard Ortiz se viene en el conjunto de Olimpia. Pelota que la está manejando, la juega más atrás Sebastián Quintana con Bentaverri. Recupera por el costado Jiménez, luchando otra vez en el camino. Se fue la pelota por un costado, peleaba Sebastián Quintana. Favorece al conjunto de Olimpia, la tiraron ofre frente a la platea para el conjunto franjeado. Richard Ortiz, y hay otro cambio que prepara Olimpia.
8: Y en Luque hay festejo Luis Enrique, pero festejo albirrojo campeón. El Club General Caballero de Itangua ganó en penales 4-2, malísimo en los penales del equipo de Alay.
5: Sí, escucho.
4: Mago Timpey, y aquí empieza la ovación de los hinchas de Olimpia.
5: Impresionante. El jugador de Gustavito Gavilán, Timpey, millones de seguidores, y nada menos que con Richard Ortiz, jugador Francisco Pancho López, Timpey.
3: Vamos, Timpey.
5: El jugador de Francisco Pancho López, de nuestro comentarista y de Gustavito Gavilán. Los dos son seguidores de Timpey. Va a debutar el mundialista, jugador de la selección de Nueva Zelanda. Timpey va a debutar en Olimpia con Richard Ortiz. Las cámaras, aparecen los celulares tomando las imágenes de Timpey. Impresionante esto, Pancho.
3: Sí, bueno, toda preferencia prácticamente con los celulares en la mano, filmando el momento que seguramente será viral. Tim Payne haciendo su debut con Olimpia.
5: Y falta mucho todavía en este partido. Lo vamos a ver mucho tiempo, muchos minutos a Tim Payne. Se le va a cortar el cumpleaños a Gustavito. Estará enterado ya de que entra Tim Payne.
3: Ya leyó, ya se enteró.
5: La pelota que la tiene otra vez Ruiz Díaz. Ruiz Díaz buscando a Pérez. Despejaba quitando a Mateo Gamarra, el mundialista que tiene millones de seguidores en las redes. Tim Payne va a ingresar en Olimpia. Toda una novedad, Gianluca, ¿eh?
8: Sí, neozelandés jugando en el fútbol paraguayo. Ahí está Timothy.
5: Le dicen Timothy.
8: Es el nombre real.
5: Timothy Timpey. Cambio en Olimpia, Chinelli.
4: Y se viene la ovación inglesa. Timpey se retira con el 7 de un Cáceres. Inglesa, el capitán Richard Ortiz se retira lesionado Ale Franco. Escucha Luis Enrique la ovación.
5: Impresionante el público de Olimpia, ovacionando a un jugador que debuta, Timpey. Antes de jugar ya se ganó el cariño de la hinchada, Pancho.
3: Bueno, es que la gente de Olimpia estaba esperando esto, y un 3-0 mucho más que favorable para que venga el debut del neozelandés Timpey.
5: Timpey está en la cancha, se fue Cáceres, el otro en Olimpia.
4: Sí, se fue Raúl Cáceres, 27, y Ale Franco Luis Enrique. La gente preparó su cámara para captar el momento de ingreso.
3: Buen partido de Raúl Cáceres por derecha. Él participa en los goles.
5: La pelota que la va a quitar el conjunto franjeado. Vamos a ver lo que será cuando Tim Payne toque la pelota por primera vez con la camiseta de Olimpia. Pegado bien a la banda está el mundialista neozelandés, Timothy. Va a colocar Gastón Olveira, jugando la corta para Mateo Gamarra. Vamos a ver. Le quiero ver el inglés, escuchar el inglés de Richard Ortiz ahí cuando le da la pelota a Timpey. La pelota por izquierda, intenta Romeo, no se balón, la tiene Romeo. Romeo juega bien, Olimpia busca el cuarto, se mete Seba Quintana. Quintana para el gol, Quintana para el gol, enganchó Quintana. ¡Quintana! La pelota a las manos de Servín, Pancho.
3: Se quedó para la derecha Quintana, pero sí tenía buen perfil para meterse por allí. Terminó ganando terreno, tiene potencia Quintana en la zancada. Ganó metros, se metió al área y después se quedó atrás la pelota. Sacó un tirito a las manos de Servín.
5: manejando la pelota, la tiene Servín. Servín para el representativo de Rubin Yusán en la vista de la cancha, entregando para Blasi. Presiona otra vez por allí Quintana. Quintana para Olimpia, centro de Quintana. Atropella, está el cuarto, está el gol de Romero. Tiró, gol. Gol. Grítelo, grítelo, grítelo. Festival de goles. Festival de goles en el Defensores. Fer Cardoso, autor de la conquista. Jugada correcta sobre izquierda. Sebastián Quintana. La pelota que recibe Cardoso. Le pega. Violento remate inatacable. Cuarto del partido. Cuarto aro norte en el Defensores. Olimpia está aplastando a Rudy Añú en esta jornada domingo para salir del fondo de la tabla. El vigente campeón del fútbol paraguayo, el tricampeón de América, el campeón del mundo. La pelota de Quintana, de con el pecho le pasó, le cedió Lescano y Cardoso reventó. El marcador ahora, Olimpia, viejo y peludo nomás. Olimpia 4, Rudy Añú 0. Francisco Pancho López.
3: De los mejores goles de Olimpia en esta tarde aquí es del Defensores del Chaco. ¿Por qué? Viene la presión en salida por parte de Seba Quintana, le decía, tiene potencia, tiene zancada. Termina robando una pelota frente a Preferencias en la entrada al área porque quiso salir jugando de atrás. Rubiñú robó Quintana, mete un centro para Lescano en el punto penal. Lescano, en vez de cabecear hacia el arco, le pone un pase de pecho al que venía en el segundo, era Fernando Cardoso, y este saca la bomba al techo del arco. En el camino lo tocan, quedó sentido Fernando Cardoso, pero qué importa, dice Fernandito, es un golazo y es el 4-0 Olimpia en el Defensores.
5: El gol se produjo, Robert.
0: A los 26 minutos de esta segunda etapa.
5: La pelota larga buscando a Tim Payne. Timothy recibe la pelota. Tim Payne, Timothy, aplaude el público, se va Tim Payne, tocó la pelota por el costado, insisto, Olimpia, resbaló Timothy y lo festeja también el público. La pelota para Richard Ortiz. Gana Olimpia de manera contundente en el Defensores.
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5: Creo que va a salir Cardoso a Chinelli.
7: Se viene Franco Alfonso porque Cardoso quedó lesionado en el gol.
5: Sí, creo que se acalambró después del gol. La pelota que va tocando rápidamente, la jugó Ramos, metió sobre el otro costado. Avanza llevándose Jiménez. Carga Rubiñú el centro, quita de cabeza Gamarra. Baja Tim Payne de primera. Qué bien la hizo y la aplaude el público. Ahí está Tim Payne, chocan Tim Payne. Se fue la pelota por un costado. Lateral Onofre, que pobre ese Rubiñú frente a las plateas. La juegan más atrás. Dejaron por esa zona, en la vista de la cancha, la salida para el conjunto de Rubiñú. Manejando la pelota Blasi. La tiene Blasi. Álvarez tocó para Blasi. La tiene Blasi. Blasi entrega para Cabaña, prepara otra variante Rubiñú. El partido gana Olimpia por una contundencia, 4-0.
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5: Finalmente se fue Romeo Benítez a Chinelli.
7: Sí, señor, de gran partido, Romeo Benítez también se retiró ovacionado, ingresa a con la 35, Franco Alfonso.
5: Cambio en Rubiñú a Laila.
2: Y Luis Enrique, y es el último, ingresó con camiseta número 30, Mauricio de Carabana, y se fue con la camiseta número 10, el capitán William.
5: Aplaudido por el público de Olimpia también el Willy Mendieta. Pelota de Sebastián Quintana, el quinto en camino. Seba Quintana buscando a Cardoso. Presiona Quintana otra vez. Saca la pelota Núñez. Repetime quién ingresó con casaca 30.
2: Mauricio de Carvalho.
5: Jugador de Cerro, ¿eh?
3: El ex Cerro Porteño, sí señor. Está préstamo en realidad en Rubiñú.
5: Está en la cancha Mauricio de Carvalho en reemplazo justamente del aplaudido Willy Mendieta por el público de Olimpia. La pelota que la está manejando justamente en la mitad de la cancha. La va sacando Acosta. Marcelo Acosta juega larga. Ahí de Carvalho estaba esperando. La tocan un poquito más atrás. Estaba Rodrigo Ruiz Díaz. Pelota de Núñez. Núñez sobre la izquierda. Se mueve Rodrigo de Carvalho. La pelota en la mitad de la cancha. La tiene otra vez el conjunto de Ruibiñú. Gana Olimpia por 4-0.
0: 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Ya que llegó el tiempo de juego. 30 minutos de esta segunda etapa. 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Indica Luis Enrique.
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5: Habrá tiro libre para Olimpia.
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5: Intenta Franco. Alfonso tocando la pelota por el medio, recuperando Ruiz Díaz para el conjunto de Ruibiñú. Toca sobre la izquierda, dejando para Jiménez, manejando la pelota Jiménez. Toca en la mitad de la cancha para Núñez. Núñez la tiene para el conjunto ñuense, jugando con Marcelo Acosta. Acosta para Ruiz Díaz, levanta para Pérez. Se mete Pérez a la espalda de Gamarra. Entra Pérez, levanta de otro palo. La intenta Carvalho, de chilena. La pelota por sobre el travesaño, Fancho.
3: Mal aquí en la resolución. Buena en la intención porque Steven Pérez manda un centro pasado al segundo. Tenía tiempo porque no tenía marca Mauricio de Carvalho. Resolvió mal. Esto ha tenido Ruibiñú en todo el partido. Falta de eficacia, falta de precisión. Es un manojo de intenciones, pero sin ir a ningún lado, Ruibiñú.
5: Va a quitar la pelota Gastón Olveira.
8: Escúchame.
5: Sí, escuchó.
8: O sea que Tim Pei estuvo muy cerca de ser compañero de Roque Santa Cruz. Él formó parte del plantel de Nueva Zelanda que jugó los Juegos Olímpicos en Londres en el 2012. Hizo una muy buena campaña en aquel entonces. Y se fija en el Duncan Roberts y él ficha por ese equipo en el 2012, justo meses antes de que Roque Santa Cruz haya dejado ese equipo y se va a jugar al Betis de España.
5: Mira vos, pudo haber sido compañero de Roque Timothy.
8: El papá de Brooklyn, su hijo que cumplió un año hace poquito.
5: Mira vos, la pelota por arriba de Cabañas bajando para Pérez tocando la mitad al cancha, pierde la pelota Ramos, le robó muy bien Franco Alfonso tocándola para Mateo Gamarra. Gamarra está con la pelota, trabaron allí, recupera Franco, tocó para Richard Ortiz. Ortiz mueve la pelota, intentando para Rubén Lescano, recuperando la mitad de la cancha Núñez, presionaba Richard Ortiz, tiene la pelota Blasi cambia por derecha, alcanza Ramos tocándola para Cabañas.
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5: Va a corresponder tiro de esquina, córner para Ruibiñú. Timothy Payne está con calambre, Cardoso. Se va recuperando Cardoso, tiro de esquina para Ruibiñú.
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5: Sacó bien Ventaverri hasta ahora en estos tres primeros partidos. Entre los centrales que acompañaron a Mateo Gamarra, que es titular indiscutido para el técnico, ha sido Ventaverri para mí.
3: Esta es la dupla.
5: Para mí esta es la dupla.
3: Esta es la dupla.
5: Ataca Ruibiñú al centro, cabezazo al arco, el balón va por línea final. Y habrá saque de meta para el campeón paraguayo.
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5: En un ratito, ¿tenés algo ahí en las redes de Tim Payne? Alguien que lo maneje, alguien que levante algo sobre el neozelandés Gianluca. Si tenés algo, peganos el grito. La pelota que la tiene Gamarra. Gamarra levanta, Mateo Gamarra, movilizándose Rubén Lescano. Cabezazo para atrás. Resta Richard Ortiz, estaba luchando también, esperando a Sebastián Quintana. La pelota para Seba. Intenta Sebastián Quintana. Quintana con la pelota. Bien, Quintana. Va a terminar en algún momento siendo titular.
3: Va a terminar siendo titular. Sí, señor.
5: En algún momento.
3: Es el Quintana que viene para Olimpia, va a terminar siendo titular. Es cierto, partido está con el matiz del 4-0, pero entró muy bien. Él forzó el cuarto gol, ¿eh?
5: La pelota que la va a buscar en la mitad de la cancha, Núñez bajando de cabeza, entregando esa pelota, sale Pérez para el conjunto ñuense, recibe de Ruiz Díaz, llevándose la pelota Pérez, el pase largo, corta muy bien, arrojándose al piso Bentaberri, llevó la pelota otra vez Ramos para Rubiñú, el centro al medio se desvía, quita la defensa de Olimpia, bajando el balón, recupera Núñez, llevándose para el conjunto de Rubiñú, se mete Ramos, el centro, marca Timpey, cabezazo al arco, a las manos de Gastón Olveira.
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5: La pelota de Mateo Gamarra. Gamarra jugando más atrás para Gastón Olveira. Olveira va a quitar, tocándola para Richard Ortiz. Ortiz deja cortita para Mateo Gamarra. Gamarra por el costado izquierdo con Coyote. Coyote para Richard. Va a salir el capitán. Cambia la pelota para Tim Payne. La va a buscar Tim Payne. Se lleva la pelota. Sale Tim Payne. Transporta bien. Toca bien por derecha para Cardoso. Y va a buscar su gol Tim Payne. Se mete Cardoso, Cardoso le dio a Tim Payne, Tim Payne le pegó, golazo, golazo, golazo, golazo, golazo, golazo, golazo, golazo, gol de Olimpia, Olimpia, Olimpia, Tim Payne, Timothy, lo decíamos, va a buscar su gol, va a buscar su gol, golazo, grítelo, grítelo, grítelo, el neozelandés hace historia con la camiseta de Olimpia, debutando en el Defensores, ovacionado, se paró toda la hinchada Olimpia, arrancó Tim Payne con el pecho, cruzó la mitad de la cancha, descargó para Cardoso, Cardoso le buscó a Tim Payne, él se mete por el medio, un diagonal, le pega de primera al ángulo prácticamente, inatajable para Servín, qué golazo de Timothy, Tim Payne, para que exploten las redes y para que protege de júbilo el público de Olimpia. Arco norte en el Defensores, el tricampeón de América, el campeón del mundo, sí. Timothy, Tim Payne, el jugador de Pancho y de Gustavito, el marcador ahora, Olimpia. En una lluvia de goles también. Olimpia 5, Rubio y 0. Opinión de Francisco Pancho López.
3: ¡Ah! Cereza del postre. Y qué golazo, señoras y señores, porque él rompe en zona defensiva y después hace una carrera de 50 metros desde su zona, desde el lateral por derecha, sale, se conecta con Franco Alfonso. Franco que traslada por la derecha, se mete Tim Payne para el medio como un delantero número 9. Al borde, en la entrada al área, la devolución de Franco y de primera. Le pega con rosca fuera del área. Golazo en el Defensores, sí, lo hizo.

0: Debuta con gol en un tricampeón de América, en un campeón del mundo, en un club que jugó una final con el Milan, con el Real Madrid. Achinelli.
1: Con el gol de Tim Payne, Jotita pidió fútbol y aquí Tim Payne le regaló un golazo.
0: Mirá vos, de quien se acuerda de su sobrino, qué golazo de Timothy John Tim Payne. Señoras y señores, júbilo total del público de Olimpia, Pancho.
2: Sí, no, locura. Después Tim Payne viene a festejar frente a Preferencias, queriéndose abrazarse con toda la Preferencia. Bajó el ole, Tim Payne. Bueno, aquí fiesta total en el Defensor del Chaco, en este lindo partido para Olimpia, una pesadilla para Rubio Ñu.
0: ¿Vos habías pedido una foto a Laila con Tim Payne a Gustavito, o no?
3: Señores, me tiene que conseguir esa foto sí o sí, Gustavito Ávila, como buen compañero.
0: Sí, la pelota en la mitad de la cancha. Vamos viendo el conjunto Rubiñú totalmente hace rato liquidado este partido. 5 goles, pero ¿cómo? El gol más festejado por el público de Olimpia. Más festejado que el primero, inclusive.
2: Sí, totalmente. Y fíjate la calidad de los goles hoy, muy lindos goles. Me cuesta
0: goles espectaculares.
2: Me cuesta encontrar el mejor.
0: Para mí el de Tim Payne.
2: Porque todos fueron lindos.
0: ¿Sabe por qué para mí el de Tim Payne? Porque él corta en su terreno con el pecho, sí. Baja la pelota, cruza la mitad de la cancha, descarga para Cardoso. Cardoso levanta la cabeza, le quiere ceder a él. Él viene a buscar el pase de Cardoso y le pega de primera.
2: Le pega de primera, así como venía.
0: Con este y el anterior, en la jugada de Seba Quintana, que terminó Cardoso también. Entre los dos está.
2: El cuarto y el quinto.
0: El cuarto y el quinto, para mí.
2: Sí.
0: De los hermosos goles que ha tenido este partido. Tribuna de Olimpia en los cuatro costados. Alegría total, Robert.
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0: Luego se viene el partido entre Guaraní y Libertad.
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0: Sí, Pancho.
2: Ahora el toquecito, Olimpia. Domina, se florea. Muy pobre lo de Rubio Ñu. Y no recuerdo una tapada en extrema de Olveira. Una situación a quemarropa, una salvada ahí sobre la línea. Nada de esas cosas para Rubio Ñu. ¿Cómo le costó llegar hasta el arco de Olveira hoy?
0: Sacando la pelota Richard Ortiz. Ortiz para Bentaverri. Bentaverri con la pelota, entregándola, buscando la conexión por ahí con Rubén Lescano. Saca la pelota por esa zona. Jiménez para Rubio Ñu, entregando para Pérez. En la mitad de la cancha la tiene Pérez. Se está mostrando Ramos. Pérez toca más atrás para Cabañas. Están escuchando Primero de Marzo con Deporte Total. Guaraní y Libertad ya están con equipos confirmados, Gianluca. Ya sí. Ernesto Jiménez está, ¿sí escucho?
5: Sí, en breve con esa información.
0: Correcto, pelota en la mitad de la canchera, tiene jugando en esa zona Marcelo Acosta. Acosta juega sobre la izquierda para Jiménez. Estaba esperando De Carvalho, manejando en la esquina del área. Está De Carvalho, marca por allí Franco Alfonso. Cubre Tim Payne, el centro, cruza la pelota por línea final. Y habrá saque de meta para Olimpia.
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0: La pelota que va quitando Gastón Olveira, dejando para Mateo Gamarra. Se ubica Tim Payne, la pelota para Bentaverri. Sale Bentaverri, también de buen partido. Bentaverri toca otra vez para Mateo Gamarra.
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0: El que le pasó fue Franco Alfonso, no fue Cardoso. Franco Alfonso, me corrijo.
2: Alfonso por la derecha corriendo.
0: A ver, esta es la jugada. Sí, Franco Alfonso, que me confundió los botines ahí de... Sí. Señoras y señores, gana Olimpia 5 a 0 con gol del debutante Timothy. Tim Payne. Timothy John Payne. Amarilla ahí. ¿Hubo falta el jugador de Rubiñú? No. Se va Núñez porque ya tenía amarilla. Queda con 10 y tiene que ver la roja Núñez a Laila.
3: Totalmente. Es amonestado por segunda vez. Cristian Núñez, camiseta 15.
0: Queda con 10 el equipo de Rubiñú.
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1: Marcador quita técnico este 5-0.
2: 5-0 y con una mala imagen. Y sobre todo la situación de Rubio Ñu, ¿no? ¿Qué va a pasar con Felipe si es que esto sigue así, verdad?
3: Dominando la pelota Cardoso. Fernando Cardoso. Cardoso tocando más atrás para Mateo Gamarra. Pide a Tim Payne por el otro costado. Se ubica Tim Payne. Ventaverri. Pelota para Tim Payne. Ahí está Tim Payne. Quiere tocar. Se le mancha por un costado. Lateral Onofre que favorece al conjunto de Rubio Ñu. Senta a jugar la última parte del partido. Está ganando limpia por 5-0.
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3: Está ubicándose Ventaverri para recibir la pelota. La está manejando Cardoso. Cardoso entrega para Sebastián Quintana. Sobre mitad de la cancha. Quintana cambia para Tim Payne. La va a buscar por ese costado. Franco Alfonso bajó la pelota. Franco Alfonso, sombrerito a su rival. Se va Franco Alfonso, dejándola para Richard Ortiz. Ortiz en la mitad de la cancha. Levanta para Rubén Lescano. Intenta acomodarse Sebastián Quintana. Le pasó la pelota. Linda intención de Richard, Pancho.
2: Era buena. Richard jugando a un toque prácticamente. Aquí recibió, levantó la cabeza y ya descargó rápidamente. Richard, en estos minutos también le van a hacer bien estos minutos a Richard para ir soltándose un poquito porque venía de esta lesión de que no estaba bien.
3: Arriba la pelota va quitando Servín.
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3: El árbitro marca el final. Final del partido. Final en el Defensores. Olimpia 5, Rubio Ñu 0.
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3: Victoria de Olimpia 5-0. A Chinelli.
4: Y aquí estamos. Olimpia, bueno, ¿qué te pareció este gran triunfo de debut de Tim Payne, el gol?
5: Y uno de los goles más esperados, porque desde que llegó la gente estaba esperando que este momento que entrara, y para colmo marcó en su debut.
4: Y bueno, ¿cómo le da Olimpia? Un triunfo muy motivador para lo que se viene el gran desafío, el objetivo que tiene Olimpia de ser campeón de la única copa que le falta.
5: Y un gran levantamiento anímico porque últimamente estamos viniendo mal. Y ahora esperemos que tengan los resultados para poder llegar más lejos.
4: ¿Tu nombre?
5: Ryan.
4: Gracias, Ryan. Así están los hinchas Olimpia, Luis Enrique. Vamos a seguir. Bueno, señorita, ¿cómo le vio hoy a Tim Payne con el gol? Ustedes festejaron como nunca.
6: Sí, como nunca. Excelente el debut. Nos encantó. Ya le estábamos esperando.
4: Ya estaban pidiendo ya que puedan ingresar, pero no esperaban que su debut sea con un gol.
6: No, pero sí, obviamente siempre se tiene esa esperanza.
4: ¿Tu nombre?
6: Sara.
4: Ahí está Sara. Los hinchas, felices, Luis Enrique.
3: A Laila.
7: Sí, Luis Enrique, en este sector también los hinchas de Rubio Ñu que ya se van retirando todos de a poco, muy molestos de cómo se dio el resultado. Vamos a conversar también con ellos para ver qué piensan de lo que... Bueno, mucha tristeza con el resultado. Nadie quiere hablar bien, Enrique.
3: Correcto, Alaila, te comprendemos. O sea, le comprendemos a la gente de Rubio Ñu. Gracias por tu esfuerzo profesional. Está la foto que acostumbra siempre Olimpia después de cada partido que ganan. Aquí quieren comenzar de nuevo una historia. Esto se hizo característico dentro de lo que ha sido el primer semestre, donde Olimpia se consagró campeón, el vigente campeón del fútbol en nuestro país. Ganó Olimpia 5-0. Vamos a ver. ¿Quiénes hablan? ¿La figura del partido, Pancho?
2: Para mí la figura del partido es el señor Romeo Benítez.
3: Bueno, la figura del partido, Romeo Benítez en el conjunto de Olimpia. Yo estoy de acuerdo con el comentarista. Un gran partido nuevo de Romeo Benítez en el representativo franjeado. También apareció ya el primer gol de Brian Romero. Pero yo me quedo con el partido de Romeo Benítez, indudablemente, en este compromiso. Vamos a ver, ¿quién habla en Rubio Ñu?
8: Cabañas, Víctor Cabañas.
9: Pasar página y que toque atrás.
10: Son tres partidos, Víctor, todavía no se puede conseguir la victoria. ¿Por qué pensás o por dónde pensás que pasa esa situación?
9: Creo que va un poco más por... por cuestiones nuestras que por momentos lo hacemos bien y después bajamos un poco la guardia. Creo que tenemos que mantener los 90 minutos del partido al mismo ritmo con el que empezamos, al mismo ritmo con el que lo hacemos, porque lo hacemos bastante bien. Y bueno, ajustar detalles, ver la próxima fecha, contra quién se viene, tratar de conseguir los tres puntos y ahí ir para adelante.
10: Bueno, pensar en Recoleta y ajustar justamente esos detalles que venís mencionando.
9: Así mismo. Pasar página, queda mucho en juego, todo depende de nosotros. Esa es la ventaja que tenemos y bueno, creo que con una victoria podemos ir para adelante, sacar el equipo, salvarnos de las situaciones que estamos y reivindicar esto que estamos bastante, bastante mal ahora.
3: Gracias. Lo que decía el jugador de Rubiñó, Tim Payne, ya le estaban grabando ahí por los vistos de su equipo. Le estaban haciendo una entrevista, le estaban filmando a Tim Payne. Vamos a ver a quién lo tenemos en el plantel de Olimpia en este partido. Si no me equivoco, creo que es Brian Romero el que fue invitado para hablar. Lo vamos a escuchar a Brian Romero.
11: ¿Tanto buscaba si fue con un triunfo el día de hoy?
12: Sí, la verdad que muy contento por el resultado, por la manera que se logró. Es un plantel que viene de ser campeón, a donde... Por ahí el primer partido nos costó mucho con Libertad, así que nada, sabíamos que con trabajo íbamos a volver a ser el equipo que fue en realidad el campeón, así que nada, contento por el rendimiento de mis compañeros y bueno, por la cantidad de goles que hicimos.
11: Hoy a excepción de Tim, todos los de Tim de ofensivo marcaron gol.
12: Sí, la verdad que sí, estamos contentos, es algo que teníamos que no habíamos podido marcar los primeros dos partidos, y bueno, cada gol Tim también que viene afuera, idioma difícil, también es difícil para el jugador, para su familia, sabemos los que venimos de afuera, lo que es el extranjero en otro país, así que nada, contento por él, por su familia, y bueno, también por mí, que hicimos un gran esfuerzo también para estar acá, y estoy contento y estoy feliz.
11: Rubén Darío, Ángel, ya les escucha la figura del partido.
13: Hola, Brian, buenas tardes, felicitaciones.
12: Hola, buenas tardes, ¿cómo andas?
13: Bien, bien. Imagino contento por el gol. Pero hablaste de adaptación, de lo difícil que es. ¿Hoy en día se puede decir que estás adaptado?
12: Mirá, la verdad que el primer partido cuando jugamos acá a las 4 de la tarde fue el primer gran calor que tuve en Paraguay. Me costó muchísimo el primer partido, la verdad. Sinceramente lo hablé con el profe. El otro día me sentí un poco más cómodo al ser 6:30. Y hoy, bueno, hoy el equipo anduvo mucho mejor también. Así que nada, espero que la adaptación también venga con goles porque sé que me trajeron para hacer goles, pero si no puedo hacer goles voy a trabajar, como dije el primer día que llegué acá. El trabajo, la disciplina y la constancia no va a faltar nunca de parte mía, así que espero poder cumplir con el hincha.
13: Yo decía, Brian, y te preguntaba sobre la adaptación, porque hoy sí se te dio asociándote, desmarcándote, buscando conexiones, que a mí me parece que es lo mejor que te cae, porque en los partidos anteriores, esos pelotazos largos allí con Freire en el mano a mano, con Gutiérrez frente a Nacional, no es precisamente lo que más te favorece.
12: Sí, mis compañeros me van conociendo, fuimos hablando durante la pretemporada y le dije que de 10 pelotas que me tiren por arriba, lamentablemente voy a perder 9 porque no soy un jugador que va de arriba, más cuando te achican los espacios, saben que mi característica de juego es ser profundo, tratar de asociarme, pero en un 4-3-3 es importante que el 9 apoye, que dé el espacio para que los extremos pican el espacio, generar ese espacio, así que lo estamos trabajando. Hoy salió muy bien, contento por el trabajo también porque... Por ahí veníamos trabajando muy bien en la pretemporada en cuanto a resultados, en cuanto a sistema de juego y los primeros dos partidos no se dio como queríamos y sabemos que un club como Olimpia no te permite dos derrotas seguidas después de salir campeón, así que lo teníamos que reponer con nuestra gente, así que estamos contentos.
13: ¿Ya sentías la presión de no convertir?
12: No, ya con 35 años sé que me trajeron para convertir y quiero pagar con goles el esfuerzo que hizo Olimpia para que yo esté acá. Mismo de traer yo a mi familia acá, con mis 3 hijos, a veces cuesta salir del país. Estoy contento, estoy en un lugar que quiero estar y bueno, hay un cartel que dice en la Villa de Olimpia, la presión es algo que ustedes conviven, es un privilegio que ustedes conviven y es verdad, si querés jugar un equipo grande, la presión va a estar siempre.
13: Te saluda Ángel Barrientos.
14: Muchas gracias. Brian, felicidades, más que nada porque llegaron todos los goles hoy.
12: Sí, la verdad que sí. Como bien dije anteriormente, no habíamos marcado, así que hoy casi todos los ofensivos pudimos marcar, jugar bien el equipo por sobre todas las cosas, así que nos vamos muy contentos y entusiasmados para lo que viene.
14: Te quiero preguntar primero por el país, porque sos de mucha experiencia, porque jugaste en grandes equipos también, títulos internacionales, locales en Argentina y demás, pero el mundo Olimpia, ¿qué te genera?
12: No, la verdad que me sorprendió muchísimo el Club Olimpia, no tiene nada que enviarle, yo como decís vos, tuve la oportunidad de jugar en equipos grandes dentro de Argentina y fuera de Argentina también, y Olimpia con su villa olímpica, con su gente dentro del club que hace que Olimpia funcione, la verdad que no tiene nada que envidiarle a ningún club. Así que nada, esperemos poder repetir el campeonato que lograron, de poder avanzar en la Copa Sudamericana. Tenemos un gran plantel, el club te exige siempre pelear arriba, así que contento con este desafío. Me gustó con respecto al país, quedé enamorado porque la verdad no conocía tanto Paraguay, sino de haber venido a jugar al fútbol. Así que nada, estamos muy cómodos con mi familia, ahora pronto mis hijos empiezan el colegio, así que ya acomodado, que esa era también una faceta importante que hice mucho hincapié cuando vine, poder conseguir rápido la adaptación para mi familia. Así que nada, el lunes ya arrancamos todo y vamos a estar todos contentos.
14: Bueno, eso se va a reflejar seguramente. Bueno, si vienen partidos de seguido, pero después de 11 días Olimpia va a tener su primera participación, o sea, al menos el primer juego de octavos de final, un rival que ya lo conoce, que es Vasco da Gama en Brasil, y se resuelve acá. O sea, se va mirando campeonato, pero está cada vez más cerca octavos.
12: Sí, nuestro foco por sobre todas las cosas era ganar hoy, lo planteamos a ganar el primer partido, no se pudo, el segundo tampoco, así que era ganar hoy para sacar esa adrenalina que teníamos adentro, de que la gente se pueda volver a sentir identificada con el equipo, que nos pueda seguir apoyando como lo hizo el semestre pasado, y después cuando llegue el partido de Copa sabemos que vamos a jugar con un equipo que ya nosotros, yo lamentablemente no jugué, pero Olimpia sabe lo que es jugar contra Vasco da Gama, se está reforzando para ese partido, para el brasileirado también, que no viene tan bien, así que nada, va todo a su momento. Ahora el próximo partido vamos a prepararlo de la mejor manera para poder reivindicar lo que hicimos hoy.
13: Digo, a esta altura, por el buen pie que tiene, por la movilidad, es fundamental para vos asociarte con Edu Delmas.
12: Sí, estamos ahí por la punta izquierda, tenemos a Edu Delmas también, interno, tenemos a Romeo, que son muy buenos, chicos que tenemos afuera que están jugando poco en minuto porque tenemos un plantel grande, tenemos a Pedro, tenemos a Franco Alfonso, la verdad que son todos extremos desequilibrantes por izquierda, y bueno, nos estamos conociendo característica por característica con todos, y bueno, eso te da los juegos, los entrenamientos, así que esperemos que vaya todo acompañado con el resultado para que pueda ser todo más rápido.
13: Romeo casi siempre gana en el uno contra uno y cruza, pero se dio en los partidos anteriores que te quedaba un poco adelante, un poco detrás, y hoy vino muy bien ese centro para el gol.
12: Sí, lo practicamos en la semana, la verdad que por ahí el partido pasado no estábamos llegando mucho a esa pelota, cuando Romeo cruzaba, tiraba un centro con el volante opuesto, con el extremo opuesto, nos costó bastante, nos marcaban fácil en el área, a mí solo como 9, el partido con Nacional, así que lo trabajamos en la semana, estuvimos haciendo ahí centros y sombra, 10 contra 0, tirando centro, yendo el primer palo, el segundo, y bueno, hoy dio su fruto, contento por el trabajo también de la semana, que estuvo bueno.
13: Brian, gracias por...
3: Correcto, habló Brian Romero, autor del primer tanto, su primer gol con la camiseta de Olimpia. Siempre ha hecho un buen partido peleando, sacrificando, le faltaba el gol a este delantero, Pancho.
2: Siempre fue sacrificado, peleador, pero no tenía las situaciones. Hoy se le abrió el arco, su primer gol con la camiseta del Olimpia. Un Olimpia que en líneas generales jugó muy bien.
3: Sí, bueno, y también debutó por fin Timothy John Payne, Tim Payne, jugador neozelandés, mundialista, y con un gol, ya queda en la historia.
2: Estoy buscando Tim Payne en X.
3: Sí.
2: La cantidad de Twitter que hay de Tim Payne, de todo lo que significa. Mira la cuenta del Club Olimpia.
3: Justamente le dije recién a nuestro compañero Jesús Pozo también que comienza a avanzar. Ahí Santi también, especialmente con el quinto gol de Olimpia. Porque
2: señor, sí, señor.
3: Tim Payne es impresionante la cantidad de seguidores que tiene. Feliz, se retiró la gente de Olimpia, Chinelli,
4: Y Luis Enrique, muy feliz la gente de Olimpia y el comentario por todos lados, el gol de Tim Payne.
3: Señoras y señores, en un ratito más se viene el gran partido, Guaraní con Libertad en la Arboleda, Pancho hará el pase con Johnny, comentario final del partido, comentario final de Francisco Pancho López en la radio paraguaya de los mundiales.

0: Señoras y señores, aquí en el Defensores del Chaco, va entrando la tardecita, va cayendo la noche de a poquito, donde Olimpia acaba de despachar 5-0 a Rubio Ñu en un partido donde fue su mejor exposición futbolística, no solamente el resultado, sino la justificación de tal. Buen resultado para Olimpia, obviamente, necesitaba lavarse la cara, necesitaba no solamente ganar y los 3 puntos, sino mostrar algo más. Y ahora sí, o este sí, me parece que a partir de este partido podemos empezar a hablar de un Olimpia que juega mejor, de un Olimpia donde hoy mostró otra vez la conducción de Eduardo Delmas, donde, y pese a que perdió incluso muchas pelotas Delmas, fue de menos a más, vale el juego de palabras, fue de menos a más Delmas en este partido, porque arrancó perdiendo algunas pelotas que parecían fáciles, queriendo hacer una de más o queriendo hacer algún lujo, terminó perdiendo una, dos, tres, cuatro, pero después empezó a asociarse, a amigarse con la pelota, empezó a conducir Delmas en la media cancha, acompañado por Alfaro, y Alfaro, un Alfaro por debajo de su nivel. El primer tiempo que hacen Fernando Cardoso y Romeo Benítez me parece de lo mejor hasta aquí en esta exposición futbolística. Gran partido de Fernando Cardoso, muy buen partido de Fernando Cardoso el día de hoy, definitivamente. Pero yendo línea por línea, mirando un poquito el rendimiento de los jugadores, un Olveira que no prácticamente fue exigido muy poco, un Raúl Cáceres que hizo muy buen primer tiempo, hasta que fue cambiado, ingresó Tim Payne justamente. Ventaverri y Mateo, esta me parece que es la prueba y que pasaron la prueba los dos, y que en la compenetración, en el entendimiento de la dupla de los dos centrales, y que Olimpia a partir de ahora puede apostar a estos dos centrales, Ventaverri y Mateo. Creo que le terminó de convencer Ventaverri hoy, muy expeditivo, muy tranquilo, no pasado revoluciones, saliendo, jugando en algún que otro momento, incluso yendo bien al cruce, muy bien, me terminó de...
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0: Patanciño, no te olvides sacar la basuriña,
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